0: a esa columna ahí arriba cómo está conectada. ¿Cuántos pernos tiene? Un montón de tornillos inmensos. ¿Qué es lo que hacen esos tornillos? Conectan. La pregunta es, ¿está conectada usted en la iglesia? ¿Sí o no? ¿Con qué está conectada? ¿Con la mafia que se mueve ahí hablando del pastor? ¿Con qué está conectada? ¿Con el chisme? Tenemos que estar conectados con algo. Si no, estamos siendo inútiles en la casa de Dios. O sea, ¿cuál es la metáfora? ¿Lo escribió? ¿No escribieron? ¿Ah? ¿La ve? Somos el templo. ¿Pero de qué estamos sirviendo en el templo? Aunque sea de escobas, por el amor de Dios.
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Vamos a darle libertad al Espíritu Santo de Dios, al único Dios verdadero. Dan un aplauso fuerte a Jesús.

0: Vamos a darle más fuerte ese aplauso al Rey de la Gloria.
1: Y esto es lo que Dios tenía preparado hoy para nosotros. Amén. ¿Hay entre nosotros alguien que quiera dar un testimonio? Tú, hermana, pasa al frente.

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cual estoy seguro de que ni la muerte, ni la vida, ni ángeles, ni principados, ni potestades, ni lo presente, ni lo porvenir, ni lo alto, ni lo profundo, ni ninguna otra cosa creada nos podrá separar del amor de Dios que es en Cristo Jesús, Señor.

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0: ¡Hazlo fuerte!
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que estamos, Señor. Hemos traído nuestras lámparas. Llénanos con tu aceite, Espíritu Santo. Te anhelamos.

Padre Celestial, reconocemos tu presencia en este lugar, reconocemos tu presencia en nuestras vidas. No estaríamos aquí si no fuera por ti, Dios. Padre, hoy cantamos, comienza conmigo, Dios. Pedimos, Dios, a ti que, Padre, lo que tú quieras hacer, nos lo hagas ver, nos lo hagas entender, porque nosotros queremos caminar en tu voluntad, Dios, movernos en la dirección que tú quieres que nos movamos, Señor, y que así tu reino sea manifestándose a través de cada uno de nosotros, Dios. Padre Celestial, gracias. Gracias, papá, porque tu amor va más allá de lo que nosotros podemos pensar o imaginar, Dios. Tu amor nos hace perfecto, Dios. Gracias, papá, porque tu amor va más allá de nuestras limitaciones y nos dice, papá, tú nos dices que nos puedes usar, y no solamente nos dices, nos usas, Señor, y nos da propósito, Señor, y nos invitas a caminar contigo, Dios. Y hoy te decimos, heme aquí, Dios. Oramos por esta generación, papá, que se levanta, Dios. Padre, yo te pido que seas tú poniendo en nosotros valentía para predicar tu palabra, Señor, para llevar tu mensaje, Señor, y que cada persona que escuche, Padre, el mensaje de esperanza, el mensaje de Jesús, responda a ti, Señor, responda a un Dios lleno de amor, un Dios que transforma, Señor, que cuando ellos escuchen la historia, Señor, de lo que tú haces en nosotros, ellos vean esperanza, ellos vean que hay oportunidad, que hay un Dios que está interesado en ellos tal y como son, Dios. Pero gracias porque tú nos amas tanto, Dios, que no nos deja igual, Dios. Tú nos amas tanto que nos aceptas como somos, pero nos llevas y nos transformas, Señor, en criaturas hechas por ti, Señor, diseñadas por ti para un propósito divino, Dios. Gracias, papá, por el privilegio que tenemos de adorarte, el privilegio que tenemos de acercarnos a ti con libertad, Señor, y saber que nos escuchas, Dios. Yo te pido, Dios, que empieces con nosotros, Señor, para que lo que tú quieras hacer, aquí estamos, abrimos nuestros corazones a ti, abrimos nuestras mentes a ti, Señor. Interrumpe nuestras agendas, queremos caminar, queremos vivir de agrado a ti, Dios. Y hoy te cantamos, comienza conmigo.

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2: Hace unos años atrás, en el 2013, cubrimos un tema muy interesante que se llamó Crece, 2013, y estaba basado en la idea de que el campesino pasa su producto por un ciclo literalmente de 12 pasos. Y fue muy interesante, tuve una persona experta en agricultura que me ayudó, y este año pues vamos a estar hablando sobre el lema cosecha. Y justo este mes nos toca el tema cosecha, pero debajo cosecha vamos a hablar de excusas. Porque es bien interesante cómo nosotros posponemos cualquier cosa con una excusa. Y me gusta este versículo, Juan 4:28. Dice, entonces la mujer dejó su cántaro y fue a la ciudad y dijo a los hombres, venid, ved a un hombre que me ha dicho todo cuanto he hecho, ¿no será este el Cristo? Interesante que dice que la mujer dejó el cántaro, porque esta mujer acaba de pasar por un proceso de confrontar a Jesús y le sale literalmente con 8 excusas para no aceptar su mensaje. Y finalmente concluye entendiendo y aceptando de que este es el Cristo. Pero lo que me interesa bastante es que dice que dejó el cántaro, porque el cántaro para ella era una excusa. Y muchos de nosotros tenemos excusas y por esas excusas no le servimos al Señor de todo corazón. Esta serie te va a bendecir mucho. Por favor, no solamente enfócate en la de hoy, sino en las próximas que vienen después de esta, porque es una serie y para que lo tengas todo hay que ver el cuadro completo. Disfruta este mensaje y esta predica.
3: Diga conmigo, la Biblia es palabra de Dios. Si Dios lo dice, yo lo creo. Si Él dice que tengo riquezas, soy rico. Y si Él dice que tengo salud, soy sano. Si Él dice que tengo salvación, soy salvo. Y si Él dice que soy su hijo, soy importante. Por eso, de hoy en adelante, nadie más me definirá. El único que me define es Dios, mi Hacedor. Déselo fuerte al Señor. Ok, estamos en un tema bien importante. Hoy vamos a hablar, como estamos hablando de cosechas, a veces la cosecha no se da por excusas. Nosotros somos expertos en excusas. Y quiero llevarlo a un texto bíblico, ahí en el libro de Juan, capítulo 4, verso 28. Dice, entonces la mujer dejó su cántaro y fue a la ciudad y dijo a los hombres, venid, ved a un hombre que me ha dicho todo cuanto he hecho. ¿No será este el Cristo? Entonces salieron de la ciudad y vinieron a él. Diga conmigo, entonces la mujer dejó el cántaro. Siéntese. Vamos a hablar un poco sobre eso, aunque hoy es tema de primicias. Qué tremendo que pocas veces meditamos nosotros en lo lindo que fue nuestro Dios de dar a su Hijo unigénito por cada uno de nosotros. Son frutos de la tierra. Pero de lo que Dios más se agrada son de los frutos de nosotros los seres humanos. Y muchas veces no entendemos el valor de algo hasta que lo perdemos. Es un dicho muy viejo. Nadie sabe lo que tiene hasta que lo pierde. Y a veces, muchas veces, es porque somos gente negligente, o muchas veces es porque para todo nosotros tenemos una excusa. Para todo. En mi vida de ser pastor, he orado por parejas estériles que lloraban por dar a luz. Dieron a luz y no volvieron a la iglesia. Otros oraban por casarse. Se casaron y no volvieron a la iglesia. Otros oraban por una empresa. La tuvieron y no volvieron a la iglesia. Otros oraban por el trabajo. Una vez me salió una señora, me dice: pastor, ore, tengo 3 meses sin trabajo. A los 2 meses me di cuenta que ya no estaba viniendo a la iglesia y la vi por ahí y le digo: hermana, ¿qué pasó? Dios me bendijo. No con un trabajo, sino con 2 trabajos. Y ahora ya no le queda tiempo para ir a la iglesia. No, pastor, pero en su momento vuelvo, en su momento. Mire, el evangelizar y activar, yo siempre hablo de un paquete que Dios metió en nosotros. ¿Cuántos han comprado una computadora alguna vez? Un teléfono. Cada vez que usted va a comprar un teléfono, usted no va a ciegas a comprar un teléfono. De lo primero que pregunta es: ¿cuánto de memoria tiene? ¿Verdad? Porque es un paquete que trae el teléfono dentro. Las aplicaciones, bueno, hay unas que vienen gratis, otras que hay que comprarlas. Pero cuando usted va a comprar una computadora, lo primero que analiza es qué es lo que usted va a hacer, y se va a lo que le llaman en inglés los specs de la computadora. Ahí viene qué tipo de disco trae, qué velocidad, todo eso es parte del paquete. Cuando Dios nos hizo a nosotros, metió un paquete dentro de nosotros. Y siempre se lo he dicho y no me canso de decirlo. Ese paquete consta de 5 cosas. ¿Cuáles son esas 5 cosas? Metió propósito, metió identidad, metió potencial, metió herencia y metió destino dentro de nosotros. Pero no todos lo activamos, porque para activar el paquete que Dios metió dentro de nosotros se requiere una conexión con Dios. No se puede si no estamos conectados con Él. Entonces, el evangelizar, sanar y activar ese paquete que Dios depositó en nosotros se requiere de una conexión con Jesús. Conéctese con la madre tierra, abrace árboles, haga lo que quiera, haga yoga. Nada de eso activa lo que tiene dentro, porque en nosotros están las huellas de ese Dios que nos formó en el vientre de nuestra madre. Él es el único que sabe qué es lo que depositó en nosotros. Ni nuestros padres saben. Ahora, tener el sentir de Jesucristo por los que se pierden, como dice nuestra visión, también debe ser la tarea de cada miembro de la iglesia. Tener el sentir de Jesucristo. Yo creo que Abraham, antes de que Cristo viniera, tuvo un sentir especial cuando agarró ese cuchillo para apuñalar a su hijo. ¿O cree usted que no? Porque cuando usted estudia, como que Abraham cogió el puñal y lo descargó en su hijo, y cuando lo descargó, Dios le detuvo la mano. En su interior, Abraham lo sacrificó. Pero a veces nosotros necesitamos pasar por circunstancias difíciles para ponernos en los zapatos de Dios. Jesús tuvo que desviarse de su planificación del día. Él tenía su día cuadriculado, planificado, igual que nosotros a veces. Ya tenemos el día, no es que esto es lo que tengo que hacer, cuando de repente, un hermano necesita oración, un hermano necesita atención, y solamente los que tienen el sentir de Jesucristo se desvían de lo que estaban haciendo para ir a atender algo. Entonces, sin tener ese sentir de Jesús es bien difícil para nosotros, y por eso es que venimos con excusas, ¿verdad? Para todo tenemos una excusa. Ahora, dice la palabra, póngase a pensar usted, Jesús no andaba en un bus, no había tren, no había nada, no había Uber, no había nada de lo que nosotros conocemos ahora. no habían ni tan siquiera paraguas para defenderse del sol. Yo he recorrido la ruta de Jesús y literalmente era pie y ni tan siquiera había buen calzado. ¿Verdad que ahora usted dice, ah, no, que estos se sienten como que en las nubes está uno? No, eran tipo caite, le dicen en Centroamérica, ¿verdad? Lo que él usaba, y aún así con ese gran sol, ni tan siquiera veo ahora a los hermanitos con la botellita de agua, que hay hermanos que andan con la botella pero nunca se la toman. No había nada. No había ni tan siquiera grifos en el camino. Había que ponerse de pecho en los arroyos a beber. Y él, la palabra dice que él iba cansado del camino. Y cuando él va cansado del camino, vemos que él se desvía de su agenda. Se calcula que iba como rumbo hacia el norte, cuando de repente dice, no, es que me es necesario pasar por Samaria. Entonces la palabra sicar, quiero que le ponga mucha atención, porque ahí es donde se va a topar con la mujer samaritana Jesús, que es la porción que le acabo de leer. Sicar proviene del griego, escúcheme bien, y según un diccionario, sicar, bien interesante, significa falsedad. Otro posible significado es borrachera. Entonces Jesús se desvió porque tenía que pasar, ¿por dónde? Por la falsedad y por la borrachera de alguien. En este caso fue la falsedad, porque esta mujer sí era falsa. Póngase a pensar, usted va cansado y tiene que ir porque Dios lo manda a hablar con una persona que es falsa, que es borracha. Y a veces uno dice, ¿valdrá la pena? Y fíjese que el tema es que no importa en qué condición usted esté, si usted es un drogadicto, si es prostituta, si es de la, ¿verdad?, de la manito quebrada, o si es alcohólico, no importa. Hay un paquete en usted que necesita ser activado. No importa. Y si logramos ayudar a esas personas como para que se dispongan a activar el paquete, porque no se activa sin conexión con Dios. Entonces, vamos a aprender de esta mujer, porque no vamos a hablar solamente hoy, pero vemos 8 excusas que esta mujer presenta a Jesús. Pero el maestro tenía una respuesta para cada una de ellas. No importa la excusa que usted tenga en su vida para no ejercer el ministerio, para no atender el llamado que Dios le ha hecho, Dios lo va a topar al cerco, dicen allá en mi pueblo. Lo va a encrucijar, lo va a llevar a un callejón sin salida. Siempre. No importa qué es lo que él tenga que hacer. Hay personas que yo las he visto que vienen al Señor con una pierna, amputados, con un ojo, ¿verdad? Y se activan, porque es que nosotros tenemos que cumplir con ese propósito. En su bosquejo hay unos espacios en blanco, y vamos a hablar sobre el primer obstáculo de esta mujer. El primer obstáculo tiene que ver con la religiosidad. Hoy en día, déjeme ver si puedo hacer algo acá. Hoy en día tenemos, ¿a qué parece esto? ¿Lo pueden ver? ¿Qué es? Bueno, es papel higiénico o toalla, pero ¿qué simboliza? Un triángulo. Ok. Quiero enseñarle algo. Toda la iglesia, a través de la historia, ha practicado un triángulo. Y ese triángulo, más o menos, lo vamos a poner de esta manera. En la parte de arriba, hay 3 cosas que todo cristiano siempre practica. Número 1, la Biblia. Número 2, la historia. Y número 3, la tradición. Biblia, historia, tradición. Ayúdeme, arriba. Tradición, todos. Resulta que no quiero ofender a nadie, Pero vaya, si usted es católico y me está viendo, váyase a un libro de un teólogo que se llama Whitehead. Y él muestra el triángulo, es católico. Y dice, para nosotros los católicos lo más importante es la historia, la tradición y la Biblia. ¿Qué? Historia, tradición, Biblia. Para nosotros es ¿qué? Biblia, historia, tradición. Ahora, para la gente pentecostal ya no es un triángulo, es un cuadrado. Y dicen, pongámoslo así, Biblia, historia, tradición, dicen, y experiencia personal. Solamente la gente pentecostal hace teología basado en cuatro esquinas. ¿Por qué? Porque nosotros le agregamos el milagro, la experiencia personal. ¿Quién va a debatir con una persona que tenía cáncer y fue sano? Nadie. Pero volvamos al triángulo. Esta mujer samaritana hace uso de este triángulo en lo que vamos a ver. Verso 9 dice, ¿cómo tú siendo judío me pides a mí de beber, que soy mujer samaritana? Porque judíos y samaritanos no se tratan entre sí. ¿Qué está poniendo la mujer arriba? ¿Ah? Tradición. Y está hablando con la palabra, que es Jesús. ¿Me está entendiendo? Y de la misma manera, hoy hay un montón de locos que a veces andan rebotando de iglesia en iglesia porque no, ellos llegan a la iglesia queriendo cambiar al pastor y cuando, o a los líderes, y cuando no pueden terminan yéndose porque ellos, según ellos, tienen la sana doctrina. ¿Cuál es la sana doctrina? La sana doctrina es Biblia, historia, tradición. Y la mayoría de esos locos que andan rebotando de iglesia en iglesia tienen un formato de tradición, Biblia e historia. Porque se ponen a hablar más de lo que Jesús menos habló. Y eso no nos ayuda a avanzar. Quedan anclados en una sola cosa. Jesús nos mandó a hablar de muchas cosas. Una de ellas, por ejemplo, está bien que usted esté pasando por una crisis y que tenga que venir a una iglesia y tengamos que orar por usted para destrabarlo de la situación. Pero ya cuando usted se destraba del anzuelo que el diablo le había metido, ahora hay que comenzar a crecer. Entonces una iglesia tiene que tener un montón de elementos para poder ayudar a los miembros a que vayan a otro nivel. En la iglesia hay unos que están trabados, otros que se acaban de destrabar, otros que, ¿verdad? Y otros que quieren volverse a trabar. Hay de todo. Y si tenemos solamente la receta, destrabar, destrabar, destrabar, destrabar. ¿Me entiende el término destrabar? Eso no es una iglesia. Entonces, esta mujer tiene sus problemas. Jesús hace una petición a la mujer. Me llama mucho la atención eso. Porque Jesús, es que es tan sabio como lo era Jesús. Dice, dame de beber. Jesús usa las mismas circunstancias para desarmar los argumentos. ¿Cuál es el número uno? Lo religioso. La palabra religión viene de religare, quiere decir volver a conectar, ¿verdad? O sea que supuestamente el trabajo de la religión debe de ser que si alguien anda caído, volverlo a conectar, volverlo a conectar. Pero el problema ahora es que la religión ya no se sabe con qué conecta, si conecta con la Biblia, historia y tradición, o solo conecta con la tradición. Y ese es el problema. Nosotros vemos en la Biblia mucho, mucho de esto. Ahora, eso, Jesús viene y le dice, dame de beber. Y eso es lo primero que Jesús hace en nosotros. ¿Qué es lo primero que Él hace? Que revelemos nuestro desierto. Por eso es que Jesús está empujando a la mujer, revélame tu desierto, revélame tu problema. Y lo primero con lo que le llega es, dame de beber. Entonces, Él quiere que revelemos nuestro desierto, nuestros huecos, llagas, podridas. Y el problema de la religiosidad es que podemos estar en el peor de ellos y no lo vemos. Porque nos ciega, nos venda, nos ata. No lo podemos ver. Y como no podemos ver el problema que nosotros tenemos, psicológicamente tendemos a hacer lo que se llama proyección. Le proyecto al otro el problema. No soy yo el que tengo el problema, tú lo tienes. ¿Va conmigo hasta ahí? Entonces, el problema de esto es que nos ata a mitos religiosos, culturas, historias, tal vez de la familia, que nos mantienen ciegos, vendados y alejados de la verdad. Y ahí estaba esta mujer, trabada con estos problemas. Ahora, recuérdese usted que a esta mujer nadie le quería predicar porque era samaritana, y samaritanos y judíos no se llevan. Fíjese qué tremendo. Judíos y samaritanos no se llevan. Diga conmigo, qué tremendo. El problema es que a veces en la iglesia tenemos un hermano que se sienta aquí y otro allá porque no se llevan. Uno entra por esta puerta, el otro por esta, porque no se quieren chocar, porque no se llevan. Excusas. ¿Y cómo puedo yo pedirle a una persona que no se lleva con otra, échame la mano a que la iglesia crezca, si ni tan siquiera quiere vencer esa dificultad de estar en amistad con el hermano? Ahora, eso es lo primero que Jesús hace en nosotros. ¿Cuál es tu desierto? Ahora, ella saca ante la petición de Jesús la excusa de la religión. Y según ella va a tener éxito con Jesús, pero no. Ahora, las creencias religiosas que la gente alberga en su conocimiento, que no las quieren sacar de ahí, es un disco viejo, son las que no le permiten a la gente ver la verdad que Jesús les quiere mostrar. Se quedaron trabados. Y este mundo evoluciona. Este mundo cambia en todo. Hay un récord histórico que se acaba de romper en el monte Washington. No sé cómo estuvo la temperatura de negativo. Nunca en la historia había estado así, en la historia que se registra, de frío. La cosa está cambiando. La gente ahora, mire, yo ahora fui a recoger unas cosas de las que venden ahí en la tiendita y escuché una canción, por el amor de Dios. Sucio se queda corto. En un restaurante, que hasta asco da escuchar la letra y comiendo con esa letra esas canciones. Entonces, es bien difícil. Jesús tuvo serios problemas con los religiosos de su tiempo, al grado que Jesús en Mateo 23, 27 lo llamó sepulcros blanqueados. O sea, por fuera están bonitos, pero adentro hay un muerto. Y eso lo seguimos teniendo hoy en día. Amonestó su doble moral al decir a sus discípulos, fíjese lo que dijo Jesús en Mateo 23:3, porque hay gente que vive con una doble moral. La doble moral es que en la iglesia sí, con la Biblia bonita, Dios le bendiga, bien peinaditos, pero afuera son terribles. O cuando llegan a la casa, sueltan aquel palabrerío, las malas palabras, los insultos con seres queridos. Entonces en Mateo 23:3 Jesús habla con los religiosos y Jesús dice algo bien interesante: hagan lo que ellos dicen que hay que hacer, pero no hagan lo que ellos hacen. ¿Cómo se le llama eso? Doble moral. Hagan lo que ellos dicen que hay que hacer, pero no hagan lo que ellos hacen. Ahora, tal fue el enfado de Jesús con la religión que la descartó. Dijo: no me sirve. Y así es como nace la iglesia. Entonces Jesús viene con una solución al problema de la religiosidad de su tiempo y levanta algo nuevo y fresco, la iglesia. Resulta que la iglesia con el tiempo vuelve a caer en la misma religiosidad que había antes que Jesús. Y ahora, allá había un problema con escribas, fariseos, saduceos, esenios, celotes. Eran los cinco grupos religiosos más grandes en los tiempos de Jesús. Jesús dijo: esto no me sirve, voy a comenzar con la iglesia. Y ahora resulta que dentro de la iglesia ahora tenemos escribas, fariseos. Lo mismo. Porque el enemigo tiene su manera de engañarnos y embobarnos. La segunda cosa es el obstáculo del negativismo. Hay gente tan negativa, que no importa cómo uno luche, no cambian. En el verso 11 Ella le dice a Jesús: Señor, no tienes con qué sacarla y el pozo es hondo. El verso 10.

Jesús le dice, si conocieras el don de Dios y quién es el que te dice esto. O sea, Jesús está confrontando eso. Ella le dice, Señor, ¿cómo la vas a sacar si no tienes con qué sacarla y el pozo es hondo? Mi pregunta es, si trajo cántaro, ¿a qué rayo vino? Si no tiene con qué sacar ella y el pozo es profundo. Diga conmigo, excusa. Dice, Señor, el pozo es hondo y no tienes con qué sacarla. ¿Y entonces usted a qué vino, pues? Con cántaro, si el pozo es hondo y no tiene con qué sacarla. Ahora, el negativo usa la misma historia para boicotear sus sueños y los de los demás. Porque ahora le digo, hay gente que como no puede lograr sus sueños, no descansan hasta aplastar los sueños de otros. Por eso es que, amados hermanos, muchas veces hay gente que usted ni le conteste las llamadas, porque esa llamada trae una doble intención. ¿Se recuerda usted los que juegan fútbol, que le pegaban esa patada a la pelota que pa, usted juraba que la bola iba a ir para ahí y se iba esa bendita pelota y entraba en la otra esquina? Eso se le llama chanfle. Así a veces son las llamadas. Hola, mi hermano, ¿cómo está? Lo saludo, ¿cómo está? Fíjese que le llamaba para pedirle un favor. Siempre aparece eso. Entonces, es bien importante que nosotros entendamos eso. Porque hay gente que nos va a querer robar la paz. Hay gente que nos van a querer culpar de sus propios desastres. Verso 12. Ella sigue y le dice, ¿acaso eres tú mayor que nuestro padre Jacob? Mire, tenía, era mayor Jesús que el padre Jacob. Pero ella está tira y jala con Jesús. ¿Acaso eres tú mayor que nuestro padre Jacob? Esto quiere decir, si supieras qué es lo que Dios quiere darte y quién yo soy, literalmente lo que le dice Jesús, tú me pedirías de esa agua, yo te la daría de esa agua que da vida. Pero hay un problema. No puedes verlo. No puedes ver lo que Dios quiere hacer. Y así somos nosotros a veces. No queremos ver lo que Dios quiere hacer. A veces nosotros queremos ayudar a una persona. Deja eso. Eso no te va bien. Esa maña te va a arruinar la vida. Y no. Siguen con lo mismo. Ahora, ya más claro no puede ser Jesús sobre la bendición que el Evangelio nos da. ¿Cuántas personas tienen el privilegio de hablar con el Hijo de Dios y no reconocerlo? Esta mujer tiene el privilegio de estar hablando con el Hijo de Dios y no lo reconoce. No lo reconoce. Y así nos pasa a nosotros. A veces Dios nos manda a una persona que nos hable algo y ahí está claro el mensaje que Dios nos da y no lo queremos ver. Personas que pasan por lugares donde Dios fue una cita divina, pero no la quisieron. Esta es una, póngase a pensar usted, Jesús aquí viene y dice, es que me es necesario pasar por Samaria. Allá está la mujer con un cántaro, con una excusa, porque para mí, esto no lo dice la Biblia. Esta mujer ya había tenido, ¿cuántos maridos? 5, y el que tenía no era de ella, ya eran 6. Y esta mujer no está contenta ni con el sexto, porque para mí ella ya está en su casita, ¿verdad? Viendo a ver quién llega. Y de repente ve que se aparecen 12 y dice, no son muchos. Pero de repente se da cuenta, 13. De repente se da cuenta que 12 se van y dice, ajá, ajá. Y agarra su cantarito. Y comienza a caminar con ese paso, ¿verdad? Y llega al pozo. ¿Usted cree que esa mujer llegó a sacar agua? No, ella anda detrás de otra cosa. Ahora, yo quiero que entienda una cosa usted. Si Jesús hubiera sido de esos aguados, cae. Pero no, Jesús sabía a lo que iba, ¿verdad? Ahora, fue el negativismo el que mantuvo a Israel en el desierto por 40 años. ¿Cuántos años estuvo Israel en el desierto? 40. ¿Por qué? Por ser negativos. Fíjese que cuando mandan a aquellos 12 espías, 10 vienen con un reporte negativo. Dios permite que venga una hambruna. Ah, tenemos hambre. Llueve maná del cielo, ya nos hartamos del maná.
Entonces llega un momento en que dice, queremos carne. Y Dios dice que les metió tanta carne que hizo venir codornices, que dice que hasta por la nariz le salían los pedazos de carne. Las excusas. Entonces, Dios, yo digo que se harta de tanta excusa. ¿Cuántas personas no valoran el hecho de que Jesús murió por nosotros? Y que la salvación está en nuestras manos y no la aprovechamos. Hay gente que viene a las iglesias, se le habló una palabra, se le predicó una palabra y salen y dicen, pastor, alguien le contó quién yo soy y mis problemas, yo ahí no vuelvo. Dios te habló. El negativismo nos roba las grandes oportunidades, nos hace cerrar puertas que Dios nos abre. Entonces, ya van dos problemas. ¿Cuál es el primero? La religiosidad. Y ahora tenemos el negativismo. Y mire, escuchaba una historia. No sé si ustedes conocen quién fue Juan Wesley. Juan Wesley fue un predicador donde atraía a miles de personas. Y una vez, un seminario evangélico de Chicago mandó a un grupo de jóvenes a Inglaterra. Y cuando llegaron allá a Inglaterra, ¿qué sucede? Quieren ir a la casa de Juan Wesley. Y cuando llegan a la casa de Juan Wesley, se dan cuenta que está el cubículo donde él oraba. Y ven que hay una silla y hay unas huellas en el piso de madera de las dos rodillas de Juan Wesley. De todas las oraciones que él hacía. El bus lleno de estudiantes vieron y aquí era donde él oraba, aquí se ven las señas de sus rodillas. Bueno, se acabó, nos vamos. Llegaron al autobús y cuando llegaron al autobús alguien dice, falta uno. Y dice, ¿quién es el que falta? Y dice, vayan a buscarlo. Pero, ¿a quién busco? Y dice, ¿quién es el que nos falta? Ah, Billy Graham nos falta. Y se van a buscarlo. De todo el bus lleno, ¿quién fue el único que dijo, yo me voy a arrodillar en este lugar? Porque así como fue Juan Wesley, yo quiero ser también. De todo un bus lleno, una persona sale y dice, yo tengo que llevarme algo positivo de esta experiencia. Pero a veces Dios nos da miles de experiencias bonitas y no las aprovechamos. Entonces fue el negativismo el que mantuvo a Israel ahí por muchos años. Número tres, el obstáculo teológico. Y ahí sí viene un problema serio, porque ni Israel se ponía de acuerdo. Fíjese que tenemos el caso de Israel en ese. Cuando usted va a Israel, lo van a llevar, va a ir, primero va a llegar usted a Jerusalén. Cuando llega a Jerusalén, va a ver a una gente con unos colochitos aquí, con unos sombreros redondos, otros con unos grandes sombreros altos. Cada uno tiene su teología. Que si no se ponen ese sombrero, no están bien con Dios. Cuando usted llega al muro de los lamentos, comienza a ir ahí y ve de todo. Ve gente que solo anda la kipá, ve otros que andan vestidos de negro con camisa blanca, otros que tienen las cositas que les cuelgan por todo. Cada uno tiene su postura teológica. Y así estamos nosotros ahora, ¿verdad? El que no es bautista es pentecostal, el que es pentecostal, bueno, pero es que no basta ser pentecostal, yo soy iglesia de Dios, el otro es asamblea de Dios, el otro es príncipe de paz, el otro es iglesia profética. Y hermano, ya no caben en un cuaderno todos los nombres. Entonces, ¿qué es lo que pasa? Que nuestra misma teología, porque aquí hay un serio problema, hay una diferencia entre teología y algo más que a veces se cuela en las iglesias, que no tienen nada, nada que ver con teología, sino que son puros dogmas. Un dogma y una teología son dos cosas diferentes. ¿Un dogma corresponde a qué? ¿A qué parte del triángulo corresponde el dogma? El dogma corresponde a la tradición, así lo hemos hecho, la falda tiene que ser hasta abajo, ¿verdad? Así lo hemos hecho, no aretes, así lo hemos hecho. Ajá, no esto, ni el otro, ni el otro, ni el otro. Así lo hemos hecho, entonces hay que hacer. Teología es que dice la Biblia. Entonces, ¿cuál de las dos cosas vamos a hacer, pues? ¿Cuál es la que tiene más peso? ¿La teología o el dogma? Por ejemplo,

para y se abre la puerta. 9 para y se abre la puerta. Lleva para siempre eso. Y es el único que está activado. Porque usted tiene que pecar menos, porque cuando usted toca botones, usted está pecando. Y si una mujer está en una emergencia, ella la hacen que toque el botón con el dedo chiquito, para que el pecado sea más pequeño. Obstáculos teológicos que nos arrastran a hacer cosas locas. Mire lo que dice aquí el verso 12 del capítulo 4. ¿Acaso eres tú mayor que nuestro padre Jacob, que nos dio este pozo, del cual bebieron él, sus hijos y sus ganados? Verso 13, respondió Jesús y le dijo: cualquiera que bebiere de esta agua volverá a tener sed. Mujer, entendé. Teología, hija. 14, es más, no es ni teología, sino que es ¿qué? Dogma. 14, mas el que bebiere del agua que yo le daré no tendrá sed jamás, sino que el agua que yo le daré será en él fuente de agua que sale para vida eterna. Verso 20, nuestros padres adoraron en este monte, y vosotros decís que en Jerusalén es el lugar donde, Dios mío, yo hasta aquí ya le hubiera dicho, váyase por un tubo, señora. Quemes en el infierno. Qué dura le salió a esta señora a Jesús. Ahora, estar conectados a la teología incorrecta nos lleva a no solo perder el mensaje, sino también perder el mensajero. Porque cuando usted no escuchó el mensaje de Jesús, perdió el mensaje y perdió el mensajero también. Esta mujer hablaba con el logos del universo y ni cuenta se dio. Estaba cara a cara con el evangelio de salvación y de la gracia y no lo entendía. Pero yo le digo que hoy en día tenemos gente peor en las iglesias que esta mujer. Entonces, hay que tener un gran cuidado, porque aquella mujer que tenía flujo de sangre, literalmente Jesús la sanó. Y ella pensaba que no se podía porque estaba atada ¿a qué? A un dogma. Aquel paralítico en el estanque de Betesda dice: no, es que yo como aquí se hace así, uno se mueve y corre al estanque y el que se tira primero sana. Él dice: Jesús, no es así, yo puedo hacer las cosas de una manera distinta. Y a veces se nos olvida que nuestro Dios es Dios, y estamos tan amarrados a una tradición que se nos olvida que la tradición nos supera la palabra. ¿Está entendiendo? A veces la religión heredada de nuestros padres colocó en nosotros convicciones que ya están en bancarrota. Hay muchas convicciones que ya quebraron, ya fracasaron. Y no le estoy diciendo que arme de su vida un libertinaje. No, no tiene nada que ver con eso. Por eso ahora todo el que hace las cosas de una manera distinta es el que está equivocado. Y tal vez hace las cosas de una manera correcta. Es lo que hay que hacer. Una vez hablaba con un profeta, Kevin Leal, fue un profeta que estuvo con nosotros en los inicios de Vida Real, y era un hombre bien franco. Recuerdo que lo llevé a comer y me dijo: mira, me dijo, quiero que entendas una cosa. Si vos seguís haciendo lo mismo, buscando resultados distintos, y cada vez que haces lo mismo, tener los mismos resultados, pero sigues intentándolo porque crees que en algún momento vas a tener resultados distintos, me dijo, tú eres un estúpido. Y me dijo, la palabra lo dice. Fatuo, dice la palabra, que es una persona. Entonces, y yo digo, el Señor nos regala otro año, vamos a seguir haciendo las cosas de la misma manera. No, hay que ver qué es lo que estamos haciendo mal, qué es lo que pudiéramos cambiar. Porque de lo contrario, mis amados hermanos, nos pasa lo que le pasó a la Kodak, que se rehusó a hacer cambios. Y aquellas cámaras y aquellos rollos ahora son obsoletos, nadie los usa porque apareció la foto digital.

0: relojerías suizas que no quisieron el reloj electrónico, ahora se quedaron con un pedacito del mercado, porque no vieron el cambio. ¿No? Los testigos de Jehová, que hacer un programa radial era pecado, que hacer un programa de la televisión era pecado, y que todo lo que era modernismo era pecado, se quedaron sin la radio y se quedaron sin la televisión. Y durante la pandemia era lo único que la gente veía. ¿Y cómo lo hicieron? Tuvieron que vender los edificios de millones de dólares en New York porque todo se les vino abajo. Dios es un Dios innovador. Póngase de pie. El cuarto obstáculo, y se lo voy a dar así en forma de conclusión, es la ceguera espiritual. La mujer le dijo: Señor, dame esa agua para que no tenga yo sed, ni venga aquí a sacarla. Le dijo la mujer: Señor, me parece que tú eres profeta. ¿Cómo se le llama eso, mis amados hermanos? Se le llama sarcasmo. Nosotros a veces somos sarcásticos, y esos sarcasmos no van con Dios. Y lo que quiere decir es pura ceguera espiritual. ¿Qué es un sarcasmo? Es un dicho irónico y cruel con el que se ridiculiza, se humilla y se insulta. Es lo que esta mujer literalmente está haciendo con Jesús. Cuando nosotros padecemos de ceguera espiritual sin darnos cuenta, hasta le faltamos el respeto a nuestro Dios. Le faltamos el respeto a las autoridades. Oye, hermano, estamos en un mundo terrible. La ciencia, que los cristianos están equivocados porque creen que Dios le habló a la nada y de la nada surgió el universo. Ellos dicen: no, ¿cómo puede ser eso? Solo un loco se cree semejante cuento. Y usted les pregunta: ¿y qué fue lo que pasó entonces? Dice: bueno, lo que pasó fue que en el inicio no había nada y nada explotó, y de la explosión vino el universo. Y la gente se lo cree. ¡Wow! Mire, nadie discute lo que es un destornillador y lo que es un tornillo. Nadie. Pero sí se discute si yo soy hombre o soy mujer.
1: Muy interesante cómo termina este mensaje, y algo que quisiera que le pongas atención, que no lo mencioné en la prédica, es de que la vida espiritual del ser humano nosotros la atendemos muy poco. La vida física sí comemos tres veces, pero cuando toca atender el área espiritual, muchas personas no se alimentan para nada en toda una vida. Y esta mujer, aunque vemos a leer que tiene mucho conocimiento, pero lo tiene un poco al revés, está confundida, pero sobre todo podemos ver de que ella está pasando por una ceguera espiritual. Dice el verso 15 del capítulo 4: la mujer le dijo: Señor, dame esa agua para que no tenga yo sed ni venga aquí a sacarla. Le dijo la mujer: Señor, me parece que tú eres un profeta. Me parece. Está hablando con el Hijo de Dios. ¿Cuántas personas tienen la oportunidad de hablar con el Hijo de Dios en su vida? Esta mujer tuvo ese gran privilegio, y todavía cuando habla con él le dice: me parece que te puedo poner en la categoría de profeta. Y así a veces nosotros, cuando el Señor nos confronta por alguna razón, nos confronta porque Él quiere sacar lo mejor de nosotros, nos confronta porque Él quiere lo mejor para nosotros, y nosotros simplemente a veces venimos con argumentos tontos delante de Él, porque como que no estamos listos para dar ese paso. Y hoy te quiero invitar. Un día yo tuve que dar ese paso. Y es ese paso de dejar de jugar ya, ¿verdad? Porque uno en la vida se le olvida que la vida de uno va a durar 80, 90 años, 70 años. Y uno está perdiendo toda una eternidad por disfrutar esos años de una manera plena. Y yo estuve ahí, y hoy te invito a que hagas una oración conmigo. No desperdicies algo que no tiene principio ni fin por algo que apenas va a durar unos 70, 80 años. ¿Te atreves a hacer esta oración conmigo? Repite conmigo: Señor Jesús, reconozco que he pecado. pero también reconozco que tú me has salvado. Y hoy que confieso mi pecado, tú realmente me sacas de muerte a vida y de condenación a salvación. Gracias por el sacrificio de tu Hijo en la cruz, por cada gota de sangre que Él derramó por mí. Bendigo tu nombre y te pido perdón y gracias por escribir mi nombre en el libro de la vida. Amén. Si tú hiciste esa oración, prepárate, porque literalmente has pasado de muerte a vida. Si nos morimos mañana cuando le hemos entregado nuestra vida al Señor, literalmente pasamos a la eternidad. Pero te hago un reto, tienes que comenzar a profundizar, a echar raíces en esto. Porque no se trata de aceptar solamente, se trata de afirmarnos. Búscate en tu lugar una iglesia saludable. Ahora tenemos a Vida Real en línea. Y si tú estás cerca de una de nuestras iglesias, acércate. Y va a ser un privilegio el poder poner un granito de arena, un ladrillo más en la construcción de tu carácter y en la construcción de tu vida espiritual. Bendiciones.
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El Señor me recordó de una historia en Mateo 8 que dice: al entrar Jesús en Capernaum, se le acercó un centurión pidiendo ayuda. Señor, mi siervo está postrado en casa con parálisis y sufre terriblemente. Iré a sanarlo, respondió Jesús. Señor, no merezco que entres bajo mi techo, pero basta con que digas una sola palabra y mi siervo quedará sano.

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Éxodo 33, del verso 2 en adelante. Padre, tú me dices que saque este pueblo, que guíe este pueblo, pero no me has mostrado, no me has declarado a quién enviarás conmigo.

hay nada más alto que tú. ¿Cuántos saben que a pesar de lo que podamos vivir, Él sigue siendo Rey?

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No te canses de darle gracias. Tu amor me rescató. Tu amor me limpió. Tu amor me dio vida eterna, Señor. Por eso.

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Aquí estamos, Señor. Hemos traído nuestras lámparas. Llénanos con tu aceite, Espíritu Santo. Te anhelamos.

Padre Celestial, reconocemos tu presencia en este lugar, reconocemos tu presencia en nuestras vidas. No estaríamos aquí si no fuera por ti, Dios. Padre, hoy cantamos, comienza conmigo, Dios. Pedimos, Dios, a ti que, Padre, lo que tú quieras hacer, nos lo hagas ver, nos lo hagas entender, porque nosotros queremos caminar en tu voluntad, Dios, movernos en la dirección que tú quieres que nos movamos, Señor, y que así tu reino sea manifestándose a través de cada uno de nosotros, Dios. Padre Celestial, gracias. Gracias, papá, porque tu amor va más allá de lo que nosotros podemos pensar o imaginar. Dios, tu amor nos hace perfecto, Dios. Gracias, papá, porque tu amor va más allá de nuestras limitaciones y nos dice, papá, tú nos dices que nos puedes usar, y no solamente nos dices, nos usas, Señor, y nos das propósito, Señor, y nos invitas a caminar contigo, Dios. Y hoy te decimos, heme aquí, Dios, oramos por esta generación, papá, que se levanta, Dios. Padre, yo te pido que seas tú poniendo en nosotros valentía para predicar tu palabra, Señor, para llevar tu mensaje, Señor, y que cada persona que escuche, Padre, el mensaje de esperanza, el mensaje de Jesús, responda a ti, Señor, responda a un Dios lleno de amor, un Dios que transforma, Señor, que cuando ellos escuchen la historia, Señor, de lo que tú haces en nosotros, ellos

vean esperanza, ellos vean que hay oportunidad, que hay un Dios que esté interesado en ellos tal y como son. Dios, pero gracias porque tú nos amas tanto, Dios, que no nos dejas igual. Dios, tú nos amas tanto que nos aceptas como somos, pero nos llevas y nos transformas, Señor, en criaturas hechas por ti, Señor, diseñadas por ti para un propósito divino. Dios, gracias, papá, por el privilegio que tenemos de adorarte, el privilegio que tenemos de acercarnos a ti con libertad, Señor, y saber que nos escucha, Dios. Yo te pido, Dios, que empieces con nosotros, Señor, para que lo que tú quieras hacer, aquí estamos, abrimos nuestros corazones a ti, abrimos nuestras mentes a ti, Señor. Interrumpe nuestras agendas, queremos caminar, queremos vivir de agrado a ti, Dios. Y hoy te cantamos, comienza conmigo.

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¿Cuánto quieren verdaderamente que Dios nos muestre el cielo? El que está a tu lado, levanta tu mano, porque el cielo está aquí en ese momento.

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Biblia dice que Él pelea por su pueblo. Él pelea por ti esta noche. Di esta frase con nosotros.

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Se vale llorar, se vale mostrar vulnerabilidad, se vale buscar ayuda. 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La noche parece larga, pero amanecerá, y en ese nuevo día cambiará tu historia. Historia que salvará

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1: Eleva tus manos y conéctate con papá en esta noche. Dile: aquí estoy, Señor. Soy tu hijo.

escogió en Él antes de la fundación del mundo para que fuésemos santos y sin mancha delante de Él, en amor, habiéndonos predestinado para ser adoptados hijos suyos por medio de Jesucristo, según el puro afecto de su voluntad. ¿Cuántos dicen amén?

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2: Damos gracias por el amor inconfundible, incontrolable de nuestro Señor Jesucristo. 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

Muy buenos días, Dios les bendiga a cada uno de los niños, las niñas que van a estar por ahí en sintonía. Bueno, no sé cuántos van a estar en sintonía en esta mañana. Esperamos de que, bueno, realmente Dios ha sido bueno, hermanos, y ustedes nos miran por acá. Dios bendiga a nuestros colaboradores de este día, los prejóvenes. En esta mañana quiero pedirles a toda la audiencia, a todos los que nos sintonizan, aquellos que son de la familia de la fe, que por favor nos ayuden a orar por mi pastor. Solamente ayúdenos a orar por mi pastor, pues está muy delicadito de salud, pero esperamos en el Señor, hermanos, que Dios va a hacer la obra. Dios va a ir haciendo la obra y usted solo ore por mi pastor. Usted diga, bueno, pedimos por el pastor de Mana Martita, el pastor Abraham Ramírez. Solo les pido sus oraciones a favor de la vida de mi pastor. Así que, hermanos, ese es un encargo que yo les doy en esta hermosa mañana. Y los niños también, ¿verdad? Los niños pueden interceder también por la vida de mi pastor, ya que Dios escucha también la oración del justo, dice, puede mucho. Así que bendiciones a nuestros colaboradores, los prejóvenes. Y Dios bendiga a todos los niños que se van a reportar en esta mañana. Ya tenemos ahí reportándose a dos. Dios bendiga ya a mi hermana Glenda Solito. Ahí, no me acuerdo si se llama Naomi y Asli. Algo así se llama la bebé. Bueno, y Dios bendiga la vida de los prejóvenes. Ahí también a Leo, que Dios bendiga la vida de Leo, también ahí a toda la familia Solito. Y en esta mañana, Dios bendiga la vida de tía Rebeca, que ella nos patrocina, hermanos, dos programas mensuales. Fíjese que a veces necesitamos nosotros, como le dijera, necesitamos colaboradores, bueno, o los que ofrendan también. Así que usted solo nos manda o una cartita o un mensajito y bueno, y aquí vamos a estar nosotros, ¿verdad? Mi corazón para Cristo. Dios bendiga la vida de tía Rebeca, que ella es nuestra colaboradora, ¿verdad? De que ella es la que paga dos programas en el mes a nombre de Escuela Bíblica y a nombre de los prejóvenes. Es ella la que los paga. Así que Dios bendiga la vida de tía Rebeca en esta hermosa mañana. Entonces, y seguimos, hermanos, vamos a orar. Como les decía, pedimos oración por la vida de mi pastor, pues está delicado de salud. Solamente usted ore, hermano. Oremos por mi pastor. Yo sé que Dios va a hacer algo grande en la vida de él, porque para Dios no hay nada imposible. Dice su palabra que para el hombre, lo que para el hombre es imposible, para Dios todo es posible. Bueno, vamos a orar. Bendiciendo la vida de tía Rebeca, bendiciendo a todos los hermanos. Recuerde, hermano, hermana, que también si usted quiere ayudar ahí, hay un hermano que anda de Uber. Si usted quiere ayudarlo, pues usted solo nos pide, por ahí tengo una que he compartido en WhatsApp. El hermano pues está de Uber, así que si usted quiere un Uber, pues usted márquele ahí. Es un hermano muy respetuoso, muy responsable. Así que, bueno, y vamos a orar. Padre, buen Dios, te damos gracias en esta hermosa mañana. Padre, sabemos que sin ti no somos nada, Señor. Gracias por tu fidelidad, por tu bondad. Gracias, Señor, por la vida de todos los niños. Padre, en esta mañana yo clamo por la vida de mi pastor. Llega hasta ahí, Señor, donde está la vida de mi pastor. Llega hasta ahí, oh Cristo de la gloria, obrando de una manera muy especial. Sé que sin ti no somos nada. Pero yo sé, Señor, y tengo confianza, plena confianza en ti, que tú vas a hacer algo maravilloso en su vida. Padre, que llegues hasta ahí, Señor, hasta esa clínica, que seas tú obrando de una manera especial. Sé que tú nunca nos vas a dejar, Señor.
sé que ahí estás. Y en el nombre de Jesús yo declaro sanidad para su vida. Sea lo que sea, Señor, en el nombre de Jesús, tú vas a limpiar, tú vas a sanar, tú vas a levantar en esta mañana. Clamamos por la vida de mi pastor en esta mañana. Padre, un milagro. Yo sé que tú eres Dios de milagros. Eres el doctor de doctores que tenemos, el especialista. En el nombre de Jesús, pido por la vida de todos los niños, por la vida de nuestra colaboradora, la vida de tía Rebeca. Señor, bendice todo lo que haga y emprenda. Bendice a sus hijos, guárdala, la vida de Steven, la vida de Joseph, la vida de su esposo. Señor, guarda esta familia. Y gracias por la vida de tía Rebeca, Señor. Dale fuerzas. Ese arduo trabajo en la obra, Señor, que tú bendigas su vida. Yo sé que sin ti no somos nada, pero yo bendigo su vida en esta mañana. Padre, sus finanzas. Bendigo, Señor, todo lo que haga y emprenda. Sea de bendición y para bendición. Bendigo la vida de los prejóvenes, la vida de la Escuela Bíblica Dominical, la vida de la Unión Femenil, Señor, la vida de mi hermana Margarita. Llega hasta ahí obrando de una manera especial. Padre, pido por todos los niños, por todas las niñas en esta hermosa mañana. Que seas tú bendiciendo su vida, ahí la vida de Leo, la vida también de Naomi, Señor, la vida de Ashley, Señor, en el nombre de Jesús. Que seas tú, oh Cristo de la gloria, la vida de Leslie, Señor, en tus manos las ponemos. La vida de hermano William, la vida, Señor, de mi flaquita, yo los bendigo en esta mañana. La vida de Fer, la vida de Helen, la vida de Fabi, Padre, en el nombre de Jesús. Pido por la vida, Señor, de Reinita, la vida de la doctora Adita, Padre, que seas tú bendiciéndolas, que seas tú, Padre Celestial, dando esa fuerza, Señor, en el nombre de Jesús. Te pido también por la vida de mi pastora. Llega hasta ahí también dando fuerza, fortaleza, ayudándole, Señor, que sé que todo va a salir bien. En el nombre de Jesús, Padre, pido por la vida de Sofillita, Paolita, mi hermano Edgardo, mi hermano Alexis. En tus manos ponemos a la familia pastoral. Padre, toda la

0: La Iglesia Príncipe de Paz, Barrio Las Flores, Metapán, la bendecimos por el poder de tu palabra. Llega hasta ahí, Señor, donde está mi hermano afligido, acongojado. Padre, que no haya que hacer esa respuesta que mi hermano, mi hermana está pidiendo. Pido por la vida de Josecito, pido por la vida de Miguel Aguilar, allá donde está. Pido por la vida de mi hermana Mari Vega, Señor. Gracias por su vida. En el nombre de Jesús yo declaro, Señor, sanidad para todos los cuerpos en esta hermosa mañana. Bendigo la vida de los pastores, la vida de los misioneros, Señor. En el nombre de Jesús, muchas gracias, Padre, por todo lo que nos regalas. Porque sé que sin ti no somos nada. Y Señor, estamos esperando ese milagro. Yo espero ese milagro, Señor, en la vida de mi pastor en esta mañana. Y sé que tú vas a hacer esa obra maravillosa. En el nombre de Jesús, clamamos por la vida de mi pastor. Gracias, Señor, por lo que vas a hacer y por lo que estás haciendo. Sé que para ti nada es imposible. En el nombre de Jesús, dejamos todo en tus manos, Señor, desde el principio hasta el final. Que sea tu mano maravillosa, que sea tu mano poderosa, obrando, Padre, en cada cuerpo. Y bendecimos a todos los niños en esta mañana. Muchas gracias, Señor. Amén. Bueno, quiero ver por acá. Por acá, Dios bendiga la vida de ahí, de Miguel Aguilar hasta Chiapas, México. Dice bendiciones para todos, él es mi sobrino, está hasta Chiapas, México. Dios bendiga la vida de mi hermana Mari Vega. Dios le bendiga, hermana Mari Vega, que Dios la tenga siempre pues con salud y siempre pues bendecida en todas las áreas. Dios bendiga a mi hermana Ruth Carías, donde quiera que nos sintonice. Y por acá tenemos unos audios. Dios bendiga también la vida de mi hermana Saraí. Miren, hoy vamos a hacer la rifa de los combitos. Así que por ahí mi sobrina hasta hoy no está en Forest Mead. Hoy mi sobrina está ahí en Tahuilapa, Lempa, así se llama. Así que bendiciones a mi sobrina, a Mano Luis, a mi Iker, ahí hasta Tahuilapa, Lempa. Ella es la que nos va a donar esos combos. Son, no sé si son, bueno, para una persona. Así que Dios bendiga la vida de Janet Orellana. Y vamos a escuchar los audios.
1: Yo bendigo a hermana Matita, a Gloria Antonio del Colorado y quiero que me complazca con alabanza y sirviente para niños. Un saludo para mi madre, para mi papi, para mi manita. Un saludo para usted, lo quiero mucho.
0: Yo también, mi amor. Ahí estaba mi Anthony. Era Dayana, quizás.
2: Que el Señor le bendiga, hermana Martita. Soy Dayana del Colorado. Quiero que me complazca con la alabanza grande y fuerte. Un saludo para mi mami, para mi papi, para mi hermanito Anthony. Un saludo para usted también, hermana Martita. La quiero mucho.
1: Yo bendigo, hermana Martita. Soy Anthony del Colorado. Y quiero que
2: el Señor le bendiga, me complazca. Bendiga, hermana Martita, soy Diana del Colorado. Quiero que me complazca con la alabanza grande y fuerte. Un saludo para mi mami, para mi papi, para mi hermanito Anthony. Un saludo para usted también, hermana Martita, la quiero mucho.
0: Bueno, era mi Diana, grande y fuerte. Esa le gusta también ahí hasta el agua fría, mi Belencita. Así que Dios bendiga la vida de ellos, la vida de mi hermana Saraí, la vida de mi Dayana, de mi Anthony. Y por aquí tengo otros audios.
3: Colonia Mira Flores, me puede complacer con alabanza el guerrero David. Saludos para mi tía y para mi mamá y para usted.
0: Ahí estaba Jesucito de la Mira Flores. Y por acá tengo un mensajito, dice: Dios me la bendiga, hermana Martita, muchas bendiciones, aquí estamos, gracias a Dios, en sintonía de programa, junto con Leo. Saludos a Naomi, a Leslie, yo no llamo con Leslie o Leslie, Leslie es solito. Queremos escuchar En Mi Casa Vive Jesús, también en la mía, así que Que Dios bendiga la vida de todos los niños y de aquellos que... Recuerde que Dios siempre está. Y aquí tenemos: en mi casa vive Jesús. Saludos a todos los niños de la iglesia y la hermana Rebeca, dice, una mujer muy especial para nosotros. Así es. Tía Rebeca, ella de su bolsa, ella paga los dos programas y ella al nombre de Escuela Bíblica y a nombre de los prejóvenes. Así que Dios bendiga la vida de su finanza, de la vida de tía Rebeca. Pues a veces, hermanos, nosotros no decimos muchas veces, ¿verdad? Yo no soy bendecido, yo tenemos que muchas veces, hermanos, dar, dice, para recibir. Entonces, muchas veces ofrendar para la obra del Señor es muy bonito y Dios recompensa en grande. Ahí está mi hermana Ruth. Dios me le bendiga a mi hermana Ruth, donde quiera que esté. En la tarde vamos a estar con hermano Carlitos, primero Dios, como a las 12:30. Aquí tengo otro de Mateo.
4: Que Dios le bendiga, hermana Martita. Quiero que me complazca con un cantito. El canto de grillo, San Mateo, San Cristóbal.
0: El canto del grillo. Y por aquí no sé si está Génesis.
5: Dios le bendiga, hermana Martita. Soy Génesis del Caliche y quiero que me complazca con la alabanza Toda mi vida de Cristo. Un saludo para mi mami, para mi papi, para mi hermanita Naomi. Un saludo para usted también. Dios le bendiga.
0: Amén. Dios bendiga a Génesis, ahí en sintonía.
6: Dios le bendiga, hermana Martita. Soy Moisésito del Caliche y quiero escuchar Toda mi vida es para Cristo.
0: Ahí estaba Moisésito. Bueno, creo que ya escuchamos los audios. Quiero ver por acá. Sí, este también ya lo escuchamos. No, bueno. Hoy sí, vamos a complacer. Dios bendiga ahí a mi hermana Mari Vega y a mi sobrino Miguel Aguilar. A Karen, que creo que está en sintonía. Y por acá tengo, Dios bendiga ahí a Samuelito, a Danielito hasta el panal. A mi hermana Argelia. Ahí está el panal también. Por acá tengo también a mi Tiel y a mi Jonathan. Que Tiel creo que un día de estos cumplió años. Así que felicidades a mi Tiel. Hasta los Remos. Y también ahí a mis hermanos, a todos. Y por acá tengo un mensajito. Dice, ay no, no es mensajito. Es un montón de audios. Bueno, vamos a mandarlos acá al... Y por acá dice, es aquí. Dios le bendiga, hermana Martita. Soy Liliana Mazariego de aquí de Colorado. Quiero felicitar a mi papá por el Día del Padre y así a mi esposo. Y Dios me le bendiga a usted. Y un saludo para todos los niños y todos los padres. Dios me le bendiga. Amén. Tenemos audio de nuestra hermana. Vamos a ver si son los niños. Por acá los mandamos.
7: Hola, Martita, soy David de Colorado. Mando un saludo para mi papito, que lo saludo porque por el Día del Padre. Y se llama Roberto Lemos. Dios le bendiga. El cantito lo quiero Arca de Noé.
8: Dios le bendiga, hermano Martita, soy Jonathan del Colorado. Quiero pedirle un saludo para mi papá por el Día del Padre. Y saludo para usted y quiero pedir la alabanza del Patito Juan. Dios le bendiga.
0: Ahí estaba, mire. David, Jonathan.
7: Hola, Martita. Soy David de Colorado.
0: David.
7: El cantito lo quiero, Arca de Noé.
0: El Arca
8: Dios le bendiga, hermano Martita, soy Jonathan del Colorado. Quiero pedirle un saludo para mi papá por el Día del Padre. Y saludo para usted y quiero pedir la alabanza del Patito Juan.
0: Bueno, ahí estaba el Patito Juan. Bueno, ya tenemos varias para complacer. Felicidades ahí al papá de Davidcito hasta el Colorado. Así que bendiciones ahí a Davidcito, a Jonathan hasta el Colorado. Y felicidades al, en el Día del Padre a todos los papás. Ya vamos a hacer la rifita y aquí ya tengo ya anotado a los papás. Yo di la vez pasada mi número para que los niños me pudieran mandar audios. Así que vamos a ir a escuchar las alabanzas mientras vamos a hacer por acá algo.
9: I love you. 10 de la mañana, 20 minutos.

de la mañana, 35 minutos.

0: Biblia y también lo asesoro.
1: ¿Seguro? ¿Seguro que lo haces todos los días?
0: Sí, este... me parece que... Ahora no me acuerdo mucho, pero sí. Sí, yo lo hago, a veces lo hago, ¿viste? Ah,
2: 10 de la mañana, 37 minutos.
3: Bueno, bueno, bendiciones. Dios bendiga la vida de tía Rebeca, la vida de los prejóvenes. Como decían por ahí, una gran mujer. Así que Dios bendiga su vida. Ya voy a complacer a los niños. Dios bendiga a Karen, que ella es nuestra... que nos colaboró para los regalos. Así que Dios bendiga la vida de Janet.
4: Buen día, hermano Batita. Soy Matías y póngame el patito Juan.
3: Matías.

0: Ahí estaba Matías. Bendiciones a Matías. Dios bendiga la vida de mi hermana.
1: Hola, hermana Matita. Soy tú de Cantelada de la Frontera. Un saludo para usted y todos los niños que están escuchando. Gracias por siempre saludarme. Soy una niña de verde. Ay, no. No, es. Ella tenemos quiere. El niño. Ay, bendiciones, hermana Martita. Ay, discúlpeme la infantería que le mandé ahí. Ay, solo escúchelo usted. Bendiciones, hermana Martita. La aprecio mucho. No la conozco, pero me siento mucho cariño. Bendiciones.
0: Gracias, hermana. Mire, hermana, todos tenemos los niños. Por ahí tengo a Anita también. Anita habla igual que una niña. Así que, hermanos, tenemos que nosotros, ¿cómo les dijera? Sacar el niño. Dios bendiga ahí a todos los que están por medio de WhatsApp. Mi hermana Saraí Mazariego, mi hermana Ana Hernández, Liliana Mazariego, Ingrid Díaz, Melanie Figueroa, Nuria Aguirre, mi hermana Ruth, ahí habló como niña. Mi hermana Alexis y Emilia y mi hermana Miriam. Esperamos que la bendición del Señor siempre esté con ustedes. Y gracias, hermana Ruth. Dios me la bendiga. Y le escuchamos la voz de niña. Ya le vamos a decir, hermana. Por ahí estaba hablando con mi hermana Glenda. Y ella me decía que tenía el amor. Ese amor, porque la hermana Glenda solito. Ella ha sido también una de las que le ha gustado el programa Mi Corazón para Cristo. Y más antes, pues ella venía por acá con nosotros, a estar con nosotros y a predicar la palabra del Señor. Así que las puertas del programa, hermanos, y de la radio también están abiertas, ¿verdad? Si usted quiere venir y traer su niño que quiere predicar, pues que se venga. Y bueno, vamos a hacer la rifa en esta hermosa mañana. Por acá tengo anotados 13 papás. Así que tengo 2 mini pasteles. Y fíjense que por acá hay un combo pequeño. Vas a rifar, dice, los 3. Ah, pues sí. Vamos a rifar 3 combos pequeños. No son grandes. Así que los combos son de pollo nada más. Entonces vamos a rifar el primero. Y vamos a ir anotando porque no me gusta dejar debiendo. Bueno, de ahí voy a poner a un niño que me llame. Estén pendientes los niños. Y que me den un número. Yo aquí tengo anotados a los 13 papás. Porque son los niños que a mí me mandaron los nombres de sus papás. Y tenemos el primero. Bueno, vamos a sacar por acá. Y los niños a mí me van a dar un número. Bueno, vamos a sacar el primer ganador. Yo voy a sacar por acá el numerito. Lo voy a anotar. Así que vamos a ver. El que señale el dedo, ese va a ser. Así que ustedes, por ahí los que van a estar con nosotros. El primer ganador, yo ya tengo el dedo por acá. Voy a enseñarles aquí en el libro. Aquí tengo los 13 papás. Y el número 11. ¡Wow! De ahí voy a poner a un niño que me diga un número. De los 13 que tengo anotados. El número 11 y es el ganador. Es mi hermano Mario Orellana. Ese es del primer combo. Él es el primer ganador de la rifa para el Día de los Padres. Bueno, no lo hicimos el sábado pasado. Y Dios bendiga a Janet por esa colaboración que siempre me ha hecho. Ella siempre. Tengo unos juguetillos para niñas en mi casa, pero ya vamos a ver la oportunidad para poder rifárselos y dárselos a los niños que están en sintonía. Más que todo son para niñas. Así que las niñas se la van a llevar muy bien. Bueno, si algún niño me quiere llamar y me dice tal número, hermana, son, ahorita ya tenemos el número 11, no, pero son 13 números. El niño que me llame, hay mini pasteles, 2 mini pasteles y hay 3 combos. Vamos a ver. Vamos a contestar la llamadita. Hola. Hola, hola. Bueno, no nos contestó.

Mi hermano Roberto Lemus es el ganador. Ahora sí, otro niño que me llame. Hay 2 mini pasteles y 2 combos.

0: hacemos otra vez, ya tenemos los dos combos ganadores, que es mi hermano Roberto Lemus y mi hermano Mario Orellana. Recuerde que son 13 papás los que tengo anotados. Y lo estamos haciendo así porque yo aquí los tengo anotados, miren. Oh, ahí está la llamadita. ¿Hola?
1: Dios le bendiga, el Dios. Número 3.
0: El número 3, ¿quién lo llama? Ay, el número 3, pero no nos dijo. Si nos puede llamar otra vez, mi amor. Porque necesito saber. Ahí está la llamadita. ¿Hola?
2: Hola.
0: Dígame.
2: Soy Mateo de San Cristóbal.
0: Dígame, Mateo.
2: Quiero el número 3.
0: ¿El número 3?
2: Sí.
0: Bueno, está bien. Gracias, Mateo. Dios te bendiga.
2: De nada.
0: Y Mateo le dio a mi hermano Jeremías. Pero no nos dijo qué quería. Bueno, Jeremías Mazariego es el papá de Génesis. Mire, Mateo hizo que ganara el papá de Génesis. Así que dígame si quiere un combo o quiere un mini pastel. Estamos dándole opciones ahorita, que tenemos opción. Sería, bueno, por ahí, por acá tenía, ay, bueno, que me diga un número, mi Dayana, a ver quién me dice, que me lo ponga ahí, voy a darle una oportunidad a mi Dayana que me ponga el número ahí, en el teléfono de mi hermana, que me dé un número, vamos a ver. Si se acuerdan ellos a qué día anotaron al papá. Si fue. Ah. ¿Qué quiere mi Dayana para su papá? Un combo. Ella ganó. Dice el número 1 y el papá de ella era el primero. Wilfredo Cano. No, no es Wilfredo Cano, ¿o sí? No, ¿verdad? Ellos saben qué número dieron. Así que. Vamos a ver. No, dice. Bueno. Bueno, el que dieron ahí es el número 1. Mi hermano Wilfredo Cano. No sé quién es, de quién es el papá, pero yo lo anoté. Oh, bueno. Si no está el hermano Wilfredo Cano. Bueno, vamos a. Ah, él es el de Paquito, dice. Bueno, me dicen que quiere entonces. Vamos a escuchar una alabanza.

0: Ahora sí. Bueno, ya. Solo decirles que el Señor nos ama a todos los niños. Bueno, como no, no. Dios bendiga ahí a mi pastora, a mi hermana Blanquita Ramírez. Esperamos que mi pastor ya esté un poco mejor. Dice mi Rosy, bendiciones muñeca, aquí estamos viéndola. Con hermana Blanquita, ahí está mi Rosy con mi pastora. Esperamos que mi pastor ya siga mejor y que, bueno, Dios va a hacer la obra. Así que, ¿cómo no nos contestó ahí el hermano que ganó? Tienen que estar pendientes. Así que el combo se lo llevó mi hermano Freddy Antonio Hernández. O Anthony, algo así se llama, ¿verdad? Bueno, ahora vamos a regalar. Quiero ver, uno, dos, tengo tres. Todavía me sobra un combo y dos mini pasteles. Dios bendiga a mi hermana Ruth. Así que necesito tres llamadas. Y que me digan un número. Ya no va a ser el 5, el 11, ni el 13. Y combo, este de acá. Ahí está la llamadita. Hola.
1: Hola, soy Matías, quiero el número 12.
0: El número 12. Oh, miren, sacaron a William Levy. Mi hermano William es el ganador, pero no sé si están en sintonía. Dios bendiga a mi hermana Marixa Duarte. Dice, saluditos tía Martita, en plena sintonía atentamente Marixa Duarte. Dios le bendiga hasta Guatemala. No sé si ahí estará William Levy en sintonía. ¿Quién es la que me estará llamando? Oh no. No podemos contestar llamadas de WhatsApp en la radio. ¿Hola?
2: Hola.
0: ¿Hola?
2: Soy Mateo otra vez.
0: Dígame, Mateo.
2: ¿Quiere el número 2?
0: ¿El número 2?
2: Sí.
0: Edwin Osvaldo. Ah. Pero solo tengo dos mini pasteles porque el combo se lo llevó William Levy. Vaya, ese es tu papá, ¿verdad?
2: Sí.
0: Bueno, lo pueden ir a traer desde lunes.
2: Vale. Quiero ver. Gracias.
0: Bueno, mi Mateo. Dios bendiga ahí a Mateo. Ahí sacó al papá. Así que él se ganó un mini pastel. El lunes lo pueden pasar a recoger en la pastelería Monte Cristo. Solo tengo otro mini pastel. ¿Hola?
3: Hola, soy Mateo, aquí el número 11.
0: El 11 ya estuvo, mi amor.
3: Hola, soy Mateo, aquí el número 11.
0: Ya estuvo el 11, mi amor, otro número.
3: El
0: 10.
3: El 10.
0: Douglas Hernández.
3: El 10.
0: Vaya, mi amor. Él es Douglas Hernández. No sé quién es Douglas Hernández. Si ahí está mi hermano Douglas. Ya estuvieron ya. Así que Dios les bendiga a todos. Y bueno, ya dimos los pasteles. Ya está todo. Gracias. Ahí que los ganadores son mi hermano Freddy de un combo. Mario Orellana de otro combo, Roberto Lemus de otro combo, William Levy de otro combo, serían cuatro, ¿verdad? Y el papá de Mateo, mini pastel, y quiero ver, y Douglas Hernández, pero no sé si...

0: Douglas Hernández, ¿de quién es el papá? Bueno, después miramos eso porque yo ya me voy, ya se me llegó la hora de irme. Ah, o sea, hermano Douglas Hernández, el papá de Matías. Bueno, entonces él fue el que se ganó el otro mini pastel, ¿verdad? Bueno. Ok, bueno, entonces ya estuvieron los ganadores. Gracias, hermana. Y nos vamos. Dios bendiga a mi hermana Ruth. Nos vamos de... Ya se nos llegó la hora de irnos. No pudimos hablar de la palabra del Señor, pero el otro sábado les prometo que sí. Dios bendiga ahí a mi Rosy y a mi Blanquita. Bendiciones para todos. Y les recuerdo, hermanos, sigamos orando por mi pastor. Así que bendiciones para todos. Felicidades para el Día del Padre a todos. Y nos vemos en otra ocasión. Bendiciones. Gracias, Janet Orellana, por esos regalos. Bendiciones para todos.
1: 11 de la mañana. Un minuto.
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Hermanos, que Dios le bendiga a todos en esta hermosa tarde, aquí en donde estamos. Ya llevamos 2 horas de diferencia, y bueno, allá todavía es temprano, va. Hoy ya me había olvidado que era sábado, y yo estaba pensando que era jueves. Que Dios me les bendiga a todos, hermanos, muchas bendiciones. Bueno, ¿qué les diría yo? ¿Cómo están por ahí? Mucha lluvia, no sé. Que Dios me los bendiga y que Dios me los guarde a cada uno de ustedes. Gracias a aquellos que van a estar en sintonía del programa. Que Dios me les bendiga donde quiera que nos van a escuchar. Muchas bendiciones. Pues no estamos muy contentos, pues ya gracias a Dios llegamos. Y bueno, también mi nieta y mi bisnieta ya vinieron. No somos completamente felices, hermanos, porque allá se queda parte de la familia, pero así es la vida, ¿verdad? Hay momentos que uno piensa, pues, que no es fácil y que a veces el tiempo es corto para poderlo compartir, y eso trae consecuencias muchas veces. Pero bueno, muchas bendiciones. Tampoco los hemos estado muy bien todavía. Estamos un poco dolientes del cuerpo, pero poco a poco, hermanos, vamos, ya que la enfermedad es se desarrollan, ¿verdad? Así que donde quiera que hoy los se encuentren y los oigan y los puedan escuchar también a través de la radio, les saludamos, esperando que Dios me les bendiga a todos en diferentes lugares donde hoy van a estar oyéndolos, y como decía, también, bueno, escuchando, porque hoy no estamos en la radio y estamos aquí en casa, hermanos. Siempre preocupado por el programa y también por llevar la palabra del Señor. Agradecer a hermana Ana Reyes, muchas gracias, y si le está escuchando el programa, le damos las gracias, hermana Ana, y hacia las hermanas del Pinito, toda la familia allí, les saludamos y le agradecemos a cada una de ustedes. Digo cada una porque la mayoría son mujeres, ¿verdad?, las que colaboran. Yo no sé si solo las mujeres se van a salvar, ¿verdad?, porque parece que las mujeres son más, como que ellas tienen alguna más preferencia siempre para el Señor. Yo no sé, va, pero bueno, ahí tenemos a la familia, allá en Los Ángeles, Dina Larios, que Dios le bendiga. Fiel oyente, les oí un poquito el de aquel día yo, pero no estaba muy bien de salud, pero que Dios la bendiga.

Y espero que Dios bendiga a su familia también. Yo le puse hermana Reina Galdame, ¿verdad? Y a todas les puse Galdame, pero hay una que no es Galdame. Pero bueno, que Dios me les bendiga mucho a todos ahí en Los Ángeles, California. Muchas bendiciones a la familia, voy a decir Galdame, ¿verdad? Allá a sus padres también, allá en Santa Rosa, Huachipilín. Que Dios les bendiga y Dios les guarde a su familia que imagino tienen en Los Ángeles, California, que Dios les bendiga. Gracias, siempre gracias por ayudarnos también para la radio y que Dios bendiga a cada una de ellas, ¿verdad? Así también saludes para Margarita Pérez, también a Los Ángeles, California, que Dios le bendiga. Por ahí tenemos muchas amistades, pero bueno, no todos escuchan el programa, pero tenemos muchos amigos. Llegamos jóvenes a Los Ángeles, California, algunos se quedaron allá y ya los envejecimos, ¿verdad? Así que saludos a Rigo Reyes, allí en Los Ángeles, California, hermanos, y también a la Checha, Jiñito, Toñita y a todos les saludamos. En el nombre poderoso del Señor, que Dios me les bendiga a todos. Gracias a aquellas personas, hermanos, que por tantos años los han estado escuchando y en su tiempo nos han estado ayudando, así también como hermana Catalina Pérez, y así a hermanas, todas las hermanas allí, hermanas que nos han ayudado. Les agradecemos a todos, como en el pinito, como decía, y así a toda la audiencia, hermanos. Damos gracias al Señor por tener la dicha de que siempre ustedes nos escuchan. Saludes. Vamos a empezar en el pinito con hermana Josefina del Pinito, que Dios me la bendiga mucho. También a Glenda Martínez. Muchas bendiciones para ustedes ahí en el pinito. María Galdames, bendiciones. Así a todos en diferentes lugares, hermana Emergilda, yo no le puedo decir su nombre bien, hermana, pero bueno, usted sabe quién es, Dios la bendiga, he tenido ganas de llamarle, pero soy así un poco temeroso, pero que Dios le bendiga mucho, hermanos, no había contado, tuvimos la dicha de irla a visitar un poquito de tiempo, porque estaba enfermita, pero primero Dios ya va a salir, va a seguir mejor, y así también saludes para todos, ¿verdad? María Miriam Umaña, muchas bendiciones, que Dios me la bendiga, Rosa del Panal, le pusimos por ahí, ¿verdad? Muchas bendiciones, Sandra Ramírez, hasta Virginia, bueno, sé que mi hermana ya llegó al Salvador, que Dios bendiga ahí también a Sandra y a toda la familia. Hermana Berta Polanco, donde quiera que se encuentre, y a toda su familia, muchas, pero muchas bendiciones. Bueno, que Dios bendiga sus vidas. Bueno, aquí tenemos a hermana Ana Reyes, ¿verdad? Bendiciones, hermana, nuevamente. También aquí tenemos a hermana Ana Hernández. Muchas bendiciones para ustedes, que Dios me les bendiga de una manera muy, pero muy especial. Y que Dios me les guarde. Que lo cuide también, hay muchas enfermedades, hermanos, y que Dios me le bendiga, ¿verdad? Por aquí tenemos a, bueno, tenemos a hermana Urbelina Posada, allá en el Jícaro, salude a los hermanos del Jícaro, que Dios les bendiga, muchas bendiciones para ustedes, que Dios me le bendiga a todos, muchas bendiciones, hermana Jovita Reyes, que Dios le bendiga. Hermanas todas de diferentes lugares ahí en el Jícaro, el Panal y todos los lugares ahí también, Metapan dice, ¿verdad? Que Dios bendiga a todos. Tuvimos unos poquitos días, hermano, parece que fue un sueño que tuvimos de que estuvimos por allá, ya que hubiéramos querido quedarnos mucho tiempo. Espero en Dios, hermano, que Dios solucione las cosas y podamos irnos lo más pronto que podamos. Así que gracias, hermano Juan, allá en Los Llanitos, que Dios le bendiga,
hermana Mirna, allí también en Los Llanitos, que Dios le bendiga, Mirna Solito, ¿verdad? Pero yo sé que está acompañada. Que Dios bendiga, hermana Solito, ahí. También allí tienen una gran iglesia los hermanos ahí en Los Llanitos. Que Dios les bendiga, así pues, a toda la familia de ella, como también del hermano Juan. Queríamos ir, pero el tiempo se nos fue rápido, hermano. Anduve arreglándome unos dientes y algunas citas, arreglando unos papeles, y el tiempo se me fue rápido. Que Dios me les bendiga a todos y muchas bendiciones. Como decía yo, a todos, muchas bendiciones, hermana. Así es, hermana Jovita Reyes, ¿verdad? Que Dios la bendiga. Ahí, hermana Catalina Pérez. Hermana Margarita Pérez, muchas bendiciones. A pedirle a Dios siempre, hermanos, que nos ayude para en el proceso, dice una alabanza, ¿verdad? El proceso de la vida, porque en la vida es un proceso, hermanos, donde tenemos momentos de alegría, momentos de tristeza, momentos de aflicción. Esa es la vida de cada uno, ¿verdad? Dice un predicador, decía, si no hay enfermedad, no vamos a buscar a Dios, decía, ¿verdad? Porque si todo lo tenemos, ¿para qué buscamos a Dios? Entonces decía él, la enfermedad muchas veces nos atrae hacia Dios y para que busquemos a Dios, ¿verdad? Puede ser real eso, ¿verdad? Porque cuando uno está bien, hermanos, cuando uno está en la área económica y todo marcha bien, todo nos sentimos bien, pero cuando llegan las enfermedades, ahí es donde viene a veces la tristeza o cuantas cosas, ¿verdad? Así que Dios bendiga ahí también a Enríquez, allí en San Benito, muchas bendiciones, allá en el Trapiche Vargas, a nuestra familia que está por ahí, la hija de Beto Ramírez, ¿verdad? Allá hermano Eliseo Pérez, no, Pérez no es, hermano Eliseo León, hermano, es mi tío, el único hermano que tuvo mi papá. No tuvo hermanas, no tuvo más que un hermano. Eso fue todo lo que tuvo y todavía, gracias a Dios, él vive. Y entonces, hermanos, así fue como la familia de mi papá fue muy pequeña, no tuvo más hermanos. Y creo yo que él anhelaba tener a alguien, decía él, una hermana, ¿verdad? Pero la vida así es, hermanos. Mi abuela parece que por alguna razón se tuvieron que separar con el esposo por algunos errores que cometieron, ¿verdad? Y entonces allí fue donde mi abuela se quedó sola con mi papá. Pero bueno, y si habláramos de los padres, hermano, mi papá fue un hombre, y yo me acuerdo cuando estaba pequeño, mi papá fue un hombre que era machista, pero era obediente a la mamá. Muchas veces, hermano, mi papá no tenía temor a nada. Pero cuando mi abuela llegaba, hermanos, mi papá se iba, aunque los que estaban con los que estaba tomando le dijeran, mira, Moisés, no te vayas, ahí viene tu mamá. Y él decía, yo me voy a ir con mi mamá. Era un hombre machista, pero era un hombre obediente ante sus padres, ¿verdad? Ante la mamá, pues, prácticamente. Después conoció al papá a los muchos años, pero también mi papá fue obediente, ¿verdad? Ya no había criado con el papá, sino que se crió solo. Pero yo nunca pude ver un hombre tan obediente en un tiempo tan donde había machismo, pero como él obedecía a mi abuela. Así que bueno, qué bueno, ¿verdad? Que Dios les bendiga a todos entonces, hermanos, y así fue como conocimos a mi tío cuando llegamos de Guatemala, y yo también lo conocí. Saludes a Nelson Ramírez, muchas bendiciones, Nelson, que Dios te bendiga, que Dios te guarde. A veces veo algún video ahí que pasa, pero soy poco para hallarle al teléfono, pero por ahí lo veo a veces. Que Dios les bendiga a cada uno de ustedes, muchas bendiciones. Bueno, también saludes allá en la colonia, saludes allí a la Martita, a Marison, y bueno, a todos allí, a Omar, a Luis. Bueno, a todos les saludamos, y ahí saludes también por donde hermano José Manuel, también hermano

del Señor y saludarles, ¿verdad? Dar gracias nuevamente a toda la audiencia que nos escucha, también los que colaboran, para que estos programas sigan al aire. Muchas, pero muchas bendiciones para todos ustedes, allá también a hermano Eliseo, la Betty, y allí a Roberto Aguirre, hermano Santos, hermana Lili, Raúl, muchas bendiciones si nos escucharan por allí. Que Dios les bendiga, allí también hermana Reina, y a todos, pues, muchas bendiciones ahí para ellos, ¿verdad? Que Dios les ayude ya en el proceso, como dice la alabanza, de las enfermedades, pues, que han llegado a la vida de ellos, ¿verdad? Que Dios les bendiga y Dios tenga misericordia de cada uno de ellos. Ahí de la Diana, su hijo, ¿verdad? Hermano Roilán, su familia, que Dios les bendiga. También ahí queremos saludar ahí de mi mamá, que Dios bendiga a mi mamá. Ahí también hermano Antonio y a toda su familia, hermano Rigo, su familia, muchas bendiciones. Que Dios les bendiga, hermana Emma, bendiciones, espero que esté mejor, ojalá pues nos oigan, ¿verdad? Pues ahí le estamos saludando en el nombre poderoso del Señor. Y aquellos que no nos escuchan, pues bueno, que Dios les bendiga también, hermano Porfirio Santos, hermano. Allí hermano, hermano William Santos, hermana Blanca, bendiciones para todos, que Dios me les bendiga de una manera muy, pero muy especial. Así pues, que Dios me les guarde a todos. Gracias nuevamente hermana Ana y a todos los que colaboran. Guadalupe Arriola hasta Potrerillo, muchas bendiciones. Que Dios me la bendiga también, Jocelyn, a su hija, ¿verdad? Jocelyn me parece que se llama. Hay una gran experiencia como una muchacha, Dios la rescató y hoy tiene su niñito, me parece que uno nomás o dos, no sé. Que Dios les bendiga hasta Potrerillos. Así que muchas bendiciones para todos. Queremos saludar también, como decía, en diferentes lugares, muchas bendiciones. Saludes para ahí, hermano Wilfredo Juárez, hasta Canteada. Así a todos aquellos que nos escuchan, les saludamos. Y queremos saludar también a Álvaro Palacios. Muchas bendiciones. Álvaro lo escucha, dice a veces, a través después del programa, él se queda o en la tiene tiempo, pues los oye, ¿verdad? Muchas bendiciones, Álvaro, también hermano Alex, hasta Nueva York, que Dios le bendiga. Y bueno, queremos saludar, como decía yo, aquí, bueno, por aquí, gracias a Dios, ya vino a la Rosita con su niña, y gracias a Dios vinieron bien. Por ahí pues también está Gaby, que Dios les bendiga a ellos, ¿verdad? A todos. Muchas bendiciones, mi hija Rosa, pues no está ahorita, ni Álvaro, ni David, por ahí, pues todos, espero que Dios les bendiga también, ¿verdad? No oyen, pero Dios sí sabe. Así que muchas bendiciones, saludes para Carlos, hermana Estela, Dios le bendiga, Irania, tus niñas o tus niños y también tu esposo, muchas bendiciones, para Melissa, también que Dios le bendiga, hermano Adolfo Ramírez, hermana Telvina, y ahí el amigo Virgilio, no le hemos llamado, hermano, porque bueno, esta semana le hemos pasado un poquito, no tan bien, de salud, ¿verdad? Pero ya lo vamos a ver primeramente Dios, y yo les decía a ustedes que oraran, porque, bueno, mi deseo, hermanos, es compartir más allá, motivo a que siempre alguien se queda triste allá en la colonia, que es mi viñeta, ¿verdad? Y eso como que a uno lo pone un poco triste, ¿va? Algunos tienen que sufrir por otros, sufrir por vivir, dice Ramón González, ¿verdad? Para sufrir por vivir, ¿va? Ya le entendió, porque hay que sufrir muchas veces por vivir una vida eterna, ¿verdad? Así es que ahí vamos y todo eso parece que impacta a mi vida y ahí estamos, ¿verdad? Que pidiéndole a Dios que todo se logre. Así que muchas bendiciones y saludes, como decía, a todos donde lo escuchan

Ahí pues saludes como también a Sandra en Manassas, Virginia, y a todos los sobrinos que hay por allí, y también allá en Culpeper. Josecito, que Dios te bendiga, hermano Toñita, hermano Walter Monzón, muchas bendiciones para todos ustedes ahí en ese lugar. Saludes a Marvin hasta Tennessee, que Dios le bendiga. Hermano Luis estaba en El Salvador, qué bueno, verdad, que Dios les dio sus papeles para poder viajar. Que Dios les bendiga a todos, hermanos, bendito Dios. Nos creamos en un lugar de pobreza y hoy gracias a Dios primeramente y a los Estados Unidos, todos haciendo sus casitas, y Dios les ha dado una buena oportunidad. Qué bueno, no podemos decir que este país ha sido malo, sino que uno ha sido a veces el que no ha podido controlarse, pero que mucha gente, hermanos, de verdad, este ha sido el país del cual nos ha ayudado para salir adelante en la área económica y también en nuestras casitas. Dios les bendiga entonces a todos ustedes, donde quiera que nos escuchen. Saludes en el nombre de poderoso del Señor. Que Dios me les bendiga y me les guarde. Hermano Adolfo Ramírez, hoy en la tarde, pues ya en la noche creo, vamos a estar en un lugar, en una célula, por ahí vamos a estar, primeramente Dios. Y bueno, seguimos siempre pues en los caminos de Dios y apoyando la obra del Señor a través de la radio. Y allí pues agradecemos a cada uno de ustedes por su colaboración. Y también, hermanos, por la gente que también nos escucha. Alguien nos preguntaba y decía, ¿qué tan bueno es eso? ¿Verdad? Y yo le dije, si Jesús, le dije yo, por una, dejó a la 99, ¿por qué nosotros teniendo 10, 15 y a veces más, no vamos a predicar el evangelio? Y allí pues cabe la palabra, toda la gente que nos oye, colabora, para ellos, sea aquellos que no han aceptado a Cristo, para ellos es, y la colaboración que usted ha dado, hermanos, eso es para predicar la palabra, para oír las alabanzas, y de ahí pues sale de lo que usted ha dado. Gracias a Dios, pues yo no he tenido por qué quitarle ni un 5 a Dios, hermanos, y mejor hemos apoyado, ayudado en lo que podemos, ya que Dios sigue siendo bueno, ¿verdad? Así que muchas bendiciones para todos. Bueno, hermano, Álvaro Pérez, lo estaba escuchando allá en Bananera, Morales y Zabal, ¿cuándo fue? Bueno, aquel último día que pasamos el programa, día sábado, hoy 8 días, ¿verdad?, que estábamos pasando el programa, y yo hago cuenta, hermanos, que hace más de 2 meses que estuve por allá, y estábamos allí, estaba él también escuchando el programa, un pastor de una iglesia allá en Bananera. Que Dios bendiga a ellos, si lo están escuchando, muchas bendiciones, hacia toda la audiencia, hermanos, que los oye. Que nos ve, no, porque allá ponen una foto, hermanos. Bueno, estaba joven yo cuando tomaron esa foto, y ahí hay programas grabados, hermanos, para cualquier ocasión, pues se pueden poner esos programas. Hay programas grabados para poderlos escuchar un día que yo no pudiera hacerlo, ¿verdad? Pero también está hermana Martita, ella se ha puesto a la orden para ayudarlos, para transmitir los programas y para servir al Señor, ¿verdad? No por dinero, porque no les damos dinero. A veces los tomamos alguna sodita, pero digamos que no es un pago, ¿verdad? Esa es una ayudita ahí nomás, en saborear un café, un pancito. Y gracias ahí también en la radio, que siempre nos llevan cafecito, ¿verdad? Y qué bueno es el café, y qué bueno que tengan ellos el deseo también de ayudarlos.
Así que muchas bendiciones para todos aquellos que nos escuchan, hermanos. Y bueno, darle gracias al Señor, como le digo, de que ya estamos aquí, como esperando pues que Dios nos ayude a recuperarlo bien para poder ir a la iglesia mañana también, ¿verdad? Hay que ir a la iglesia, hermano. Hay que irnos a gozar, como había un himno que dice, a gozarnos, ¿verdad? Que a uno ya de viejo le cuesta, hermanos. Ahí saludes también a Elba Pérez, para Dulio, muchas bendiciones. Que Dios les bendiga. Por allá tenemos a Daniel, pero le he llamado a Daniel. Estaba muy malo. Y entonces, hermano, perdón, no pude, pasaron de él, y él he llamado, pero quizás no tiene WhatsApp, ¿verdad? Que Dios bendiga a Daniel y a muchos hermanos que están pasando procesos de enfermedad. Eso se habla, hermanos, de enfermedad, se habla por donde quiera. Y yo no sé si una vez les dije yo a alguna aquí en una iglesia que esto cada día va a ser peor. Porque está corrompido, hermano, está corrompido el mundo en tantas cosas, tanta guerra, tantos problemas. Y bueno, lo que viene a suceder son las enfermedades y tantas cosas, ¿verdad? Pero con todo, hermano, mantengámonos siempre firmes en el Señor, y el Señor pues nos va a ayudar, ¿verdad? Así a todos ustedes que están pasando procesos de enfermedad. Ahora vamos a hablar un poquito, si alguno entre vosotros vosotros está afligido, dice, ¿verdad? Haga oración. Ahí vamos a estar predicando más allá, cito. Porque es necesario, hermanos, quizás yo no soy bueno para orar, pero que sea platicado, yo le digo al Señor, hermano, llegar a una edad como la que yo tengo, cuesta. Cuando joven, ¿me entiende? Me movía para todos lados, que no estaba tan joven, porque ya llegamos, o el Señor lo llamó ya cuando teníamos como 45 años, después de venir de un mundo de pecar, como dice la alabanza. Dios nos llama, hermanos, en momentos bien difíciles. Y como le decía al principio, decía el hermano, un brasileño, de que si no, parece que brasileño, si no hubieran enfermedades, no nos acordáramos de Dios, ¿verdad? Así que saludos para todos, que Dios me les bendiga, Dios me les guarde, y que Dios pues cuide de cada uno de ustedes. Y gracias, hermana Ana, por esa ofrenda, hermano, que nos dio para el programa, y así a todos también los que han colaborado para que este programa o los programas salgan al aire. Habrá día, hermanos, que estaremos ante la presencia del Señor. Y entonces, hermano, allí quizás Dios nos diga algo. Quizás nos diga gracias, porque a través de lo que tú ayudaste, la palabra pudo llegar y se cumpla, como dice que cuando esta palabra sea predicada en todo el mundo, entonces será su venida. Entonces, hermanos, no crea que lo que usted hace no vale la pena. ¿Cómo que no? Vale la pena para llevar el evangelio. Porque el evangelio cuesta, hermano, cuesta en la área de que no cualquiera quiere, ¿cómo quiero decir yo? Ayudar a la obra del Señor, y es donde Dios puede bendecir, ¿verdad? Pero ahí como que hay problemas. Pero bueno, ahí estamos entonces, dándole gracias al Señor, porque hoy tenemos la dicha de poderles hablar del Señor. Y bueno, creo que la hermana Martita va a estar después de las
a las 12:30 va a estar por allí. Y ya no me comuniqué con ella, ¿verdad? Pero ya estamos, hemos quedado ya el jueves, ella pasó el programa, estaba bastante molesto yo. Pero damos gracias, hermanos, ¿verdad? Por esa ayuda que nos dan ahí en la radio, los hermanos. El locutor, por ejemplo, no tiene derecho más que ser locutor y poner música, pero ellos ya, pues también nos hacen la llamada para que nosotros pasemos el programa, así pues nos ayudan. Así que gracias a todos y muchas bendiciones, hermanos. Queremos hablar ahí en Santiago, 4:7. Santiago 4:13. De ahí vamos a salir. Saluda nuevamente, hermano Juan, en los llanitos, hermano Juan. Siempre me acuerdo de él y casualmente no tuve el tiempo suficiente para... Ya le contaba que anduve en unas cosas arreglando unos papeles y el tiempo se me pasó, ¿verdad? Pero para decir verdad, hermanos, yo siempre lo llevo en mi corazón a todos ustedes. Que Dios les bendiga. Por eso me hace falta, hermanos. Hace falta a la área económica para moverse uno, irlo a visitar. Hay mucha necesidad que no vemos. Algunos no estamos mirando eso, ¿verdad? Que uno puede visitar y poder llegar, pero para esto también necesitamos no llegar con las puras manos, ¿verdad? Llevar algo al enfermo, ¿verdad? No solo es el carro o gasolina, sino es llevarle algo al enfermo también. Eso sería lo mejor, tener la dicha de, ¿verdad?, que un día los pudiéramos ser bendecidos y poder ayudar también a la gente que está pasando momentos difíciles, porque no crea, hermano, que hay gente que la está pasando bien difícil. Pero gracias al Señor, nosotros, pues, ahí vamos. Ahí vamos adelante. Siempre llevando el Evangelio, ¿verdad? Le dije la palabra del Señor en Santiago 5, 5, 13. Allí va a ser. Me había perdido el 5, mira. Qué barbaridad. Y para esto vamos a hablar ahí del 13, le dije yo, ¿va? 5, 13. Lo leemos como está escrito, honrando al Padre, al Hijo y al Espíritu Santo. ¿Está alguno entre vosotros afligido? Haga oración. ¿Está alguno alegre? Cante alabanzas. ¿Está alguno enfermo entre vosotros? Llame a los ancianos de la iglesia y oren por él, ungiéndolo con aceite en el nombre del Señor, y la oración de fe salvará al enfermo, y el Señor lo levantará. Y si hubiere cometido pecado, le serán perdonados. Confesado vuestras ofensas unos con otros, y orad unos por otros, para que seáis sanados. La oración eficaz del justo puede mucho. Elías era hombre, dice, sujeto a pasiones semejante a las nuestras, y oró fervientemente para que no lloviese, y no llovió sobre la tierra por 3 años y 6 meses. Otra vez dice, oró y el cielo dio lluvia y la tierra produjo su fruto. Hermanos,
si alguno de entre vosotros se ha extraviado de la verdad, alguno de le hace volver, sepa que el que haga volver al pecador del error de su camino, salvará de muerte a un alma y cubrirá multitudes de pecados. Padre, vamos, le pedimos, Señor, en esta hermosa tarde, sea siempre usted manifestando su poder, ayudándolos, Padre, a que podamos nosotros hablar de esta palabra, Señor. Padre, como dice usted, si hubiera alguien enfermo, Señor, lo ponemos en sus manos, o los ponemos en sus manos, Señor. Sea usted glorificándose, Señor, en la vida de cada uno de aquellos que hoy nos están escuchando a través de la radio, Señor. Lo ponemos en sus manos, sea usted, Padre, haciendo su voluntad en la vida de cada uno de ellos. Pedimos, Señor, por nuestra hermana Josefina El Pinito, por su esposo, por Glenda Martínez y toda la familia. Sea usted, Señor, ayudándole a cada uno de ellos. Igualmente, Señor, también por nuestra hermana, nuestras hermanas que están ahí también en Metapán, Señor, en diferentes lugares. Le pedimos, Padre, que no tenemos nombre, pero pedimos en el nombre poderoso suyo, Señor, que aquellos que nos están oyendo, Padre, usted ponga su mano poderosa sobre ellos y puedan ser sanos por el poder de su palabra. Le pedimos, Señor, por cada uno de ellos, por hermana Juanita, allá en el Jícaro, Señor, si estuvieran escuchando en el panal, así en diferentes lugares, Señor, lo ponemos en sus manos. Pedimos, Señor, por hermana Jovita Reyes, hasta Buenavista, Padre. Pedimos también por hermana Catalina Pérez, por hermana Elba, por Abdulio, por Enríquez, por cada uno de ellos, Señor, llegue. Llegue tocando su vida, Señor, conforme a la necesidad de ellos, Padre. Le rogamos que les ayude de una manera muy, pero muy especial, Señor. Por Nelson Ramírez, Señor. También pedimos, Señor, por su esposa, por su niña, por la familia. Señor, también le pedimos por mi tío Eliseo, por Moisés, por todos ahí en ese hogar. Por aquellos que nos oyen, pero no están tal vez comunicándose a la radio, Padre, le pedimos. Allá también por hermano Miguel, allá en Chiapas, México, por su familia. Así, Señor, por cada uno de ellos en diferentes lugares. Pedimos, Señor, por cada uno de ellos, por la audiencia, Señor. Pedimos, Padre, que sea usted bendiciendo la vida de ellos. Pedimos por Dina Lario, por Margarita Pérez, Señor, por Rigoberto Reyes, Señor. Pedimos también, Señor, por cada uno de ellos, de toda la familia, también por hermana Reina y de toda la familia ahí en Los Ángeles, California, por la familia Galdame, Señor, y por sus padres allá en Santa Rosa, Huachipilín, Padre. Usted conoce si hay necesidad, Padre, en la vida de ellos. Le pedimos en esta hermosa hora, Padre, por cada uno de la audiencia que nos estén escuchando en diferentes lugares. Lo ponemos en sus manos, Señor. Sea usted, Padre, ayudándole a cada uno conforme a las necesidades. Por Mario Pérez, Señor, en Los Ángeles, California, por Rigo Reyes, por toda su familia, Señor. Por aquellos que quizás nos están oyendo, Padre, en diferentes lugares, pedimos, Padre, sea usted bendiciendo las vidas de cada uno de ellos, Señor. Pedimos también, Padre, por ahí en la colonia, por Marison, por Martita, por todo, Señor, ahí en el hogar. Pedimos por todo, por Omar,
por Luis, por toda la familia, y un hermano José Manuel,

padre, por mi hermana Fidelina, por hermano Andrés Antonio. También pedimos, Señor, por hermana Juana Aguilar, por mi hermano Jorgito, por su esposa, sus niños, por hermano Víctor, Señor. Señor, ayude a nuestro hermano, Padre, ahí en la iglesia Melita, reubicación La Barra, Padre, por hermano Dimas Reyes, por Dimitas, por toda la familia, Señor, hermano José María, Señor, por hermana Josefina de Reyes, Señor, que Dios le bendiga y usted pueda bendecir su vida, ya que estaba pasando procesos de enfermedad, Señor, la ponemos en sus manos, Padre, en esta hermosa hora. Ahí también por hermana Reina, Señor, en ese hogar, usted conoce la necesidad que hay, Señor. Usted, Señor, pueda hacer un milagro en la vida de ellos, Señor. Ya que vemos cómo, pues, mi cuñado, Señor, está sufriendo tantas enfermedades, angustias, Padre. Las ponemos en sus manos, Señor. Para usted no hay nada imposible, Padre. Pedimos por hermano Eliseo, por hermana Betty, por hermano Roberto Aguirre, pedimos por hermana Emma, Señor. Pedimos por aquellos que nos están oyendo y quizás no tenemos el nombre de ellos. Pedimos en el nombre poderoso suyo, por mí, por mi mamá, Señor, por hermano Antonio Ramírez. También pedimos por Rigoberto Ramírez, Señor, por Vicente Pérez. Por todos, Señor, ahí mis hermanos, por hermana Emma, Señor, hermana Lili, así por todos aquellos, Señor, le pedimos en esta hermosa hora, por los que nos oyen aquí en los Estados Unidos, Padre, cuídelos, Señor, y de que no puedan, Señor, o puedan arreglar sus papeles, Señor, o no sean perseguidos, Señor, le pedimos, Padre, que usted pueda ayudarles y cubrirlo, Señor, con su sangre poderosa. Gracias, Señor. Amén y amén. Gracias, Señor, por todo. Y también, pues, ponemos en sus manos, Señor, mis peticiones a mi hija Rosa, a Gaby, a Rosita, a la niña, a David y a Álvaro, a todos, Señor. Sea usted, Señor, dirigiendo nuestras vidas de una manera muy, pero muy especial. Así que muchas gracias, Señor. Bueno, por ahí estamos. Como le decía, todavía no estamos tan bien. Hablando de lo que estaba pasando, de lo que la Biblia dice, ¿está alguno entre vosotros afligido? Y yo me pregunto, ¿cuántos de nosotros estamos afligidos muchas veces? Y viene a mi mente, hermanos, lo que está pasando, la persecución de la gente en Estados Unidos. Incluso hasta yo, pues, también tengo mis problemas, pero, por ejemplo, yo ya no trabajo, pero hay gente, hermanos, que va al trabajo y va con gran aflicción. Porque muchas veces, hermanos, no ha logrado todavía el objetivo, lo que quería hacer para algunas necesidades allá en el país. Y dice, ¿está alguno entre vosotros afligido? Haga oración. Entonces, hermanos, cuando llega la aflicción, lo mejor es, digo yo, hermanos, clamar a Dios. Como dice, clama a mí y yo te responderé. Entonces, lo mejor no es quizás contarle al amigo el problema, sino para mí que lo mejor es orarle al Señor y poner nuestros problemas en las manos de Él, ¿verdad? Él dice, si está alguno entre vosotros afligido, haga oración. Entonces, hermanos, claro que no es fácil decir que no hay aflicción, que no hay problemas, que no hay angustia, ¿cómo de que no? Pero, hermanos, algunos están pasando procesos de enfermedad grandes. Quizás lo que el doctor ha dicho es tan grave que creemos que no hay solución.
Pero la palabra nos dice que si está alguno entre vosotros afligido, haga oración. Entonces, ¿qué quiere decir, hermanos, que la oración es bien importante en nuestra vida, en los momentos que estemos pasando? La oración debe ser la oración, hermanos, la que siempre nos ayude. Lamentablemente, hermano, yo quizás no soy el hombre de oración. Por las enfermedades, por tanta cosa, ya no oro lo que oraba antes. Los años han pasado por la vida de uno, porque habemos algunos decimos, pues ya no queremos, porque no es fácil, ¿verdad? Yo antes me hincaba a orar, hermanos, ahora voy a la iglesia y mejor me paro, porque no puedo orar hincado. Porque los años han llegado, hermanos, y no han llegado por gusto, ¿verdad? Pero si está alguno entre vosotros afligido, haga oración. Y allí podemos incluir, hermanos, la familia, su niño, su esposo, la mamá o el papá. Hagamos oración. Y viene a mi mente algo ahorita. Si todos, hermanos, pongámosle que hay 5, yo tengo cerrados mis ojos y puedo sentir si hubieran 5, 4 y se meten o lo metemos en la oración, en un hogar de 4, todo va, hijos, papá, mamá, oremos a Dios. Antes, hermanos, que venga el problema, debíamos nosotros de estar preparando el momento difícil que viene a nuestra vida, ¿no? Que muchas veces, hermanos, hasta que llegue el problema, oramos. Pero ¿por qué no nos aprevenimos a orar antes y pedirle a Dios por la salud de lo que va a pasar en el otro mes y el otro mes? Sino que esperamos que venga la prueba, que venga el dolor, que venga la angustia, que vengan tantas cosas para entonces, hermanos, clamar a Dios. Debíamos de adelantarlos y decirle, Señor, mi hija, mi hijo, mi familia está bien, pero yo estoy orando por lo que venga, porque tenemos también pruebas, luchas, hay un enemigo que no nos deja en paz. En fin, hermanos, hay tantas necesidades, pero habíamos nosotros de adelantarlos con la oración, pidiendo a Dios por lo que va a venir. Algunos dicen, pues si no viene todavía, ni va a venir, ¿cómo no? Va a llegar el momento. Entonces, hermanos, cuando llegan estos momentos, nosotros debíamos de haber ya puesto todo en las manos del Señor. ¿Me entiendes? Vaya, por ejemplo, si uno tiene una casa o un terreno y no lo tiene arreglado, justo es que lo arregle, va con tiempo. Porque cuando ya la persona ya no está, entonces viene uno y le va a costar más o ya no se va a poder. Entonces, hermanos, es de adelantarlo nosotros a pedirle a Dios que sea Él, hermanos, que ya empiece Él a ver que nuestro clamor está, o nuestra petición está a nuestra familia, a lo que va a pasar. ¿Está alguno entre vosotros afligido? Haga oración. ¿Y está alguno alegre? Cante alabanzas. Y cuando hay hermanos, cuando está alegre, hay que cantar. Fíjense que yo, algunas veces me han dicho, mire, ¿por qué no usted no vaya al lago o no pesque? Pero hermano, a mí me sirve, yo me voy cantando, el de que ya me monto a mi moto y llego a la orilla del lago, empiezo a cantar. Empiezo a orar y a clamar a Dios en las 3 de la mañana, algo así. Lo que muchas veces no hago en casa, y allá, hermano, muchas veces han venido mis lágrimas a mis ojos, y me empiezo a recordar donde anduve con mi papá hace muchísimos años, allá en la laguna de Guija.
Y entonces, hermano, ahí lloro. Ahí me recuerdo de tantas cosas. De mi vida anterior, de mi niñez y de todo, hermanos. Y a veces lloro ante la presencia del Señor. Entonces, para yo dar este mensaje también, yo lo estoy meditando ya de 2 días y diciendo, Señor, ¿a dónde voy a predicar? Y muchas veces me toca que cerrar en la parte y busco otra, porque hay que adelantarlos a llevar, tener mensajes ya. Pedirle a Dios, pues cuando prediquemos, Él nos dé las palabras apropiadas para poderles hablar a ustedes, hermanos. Aquí no hablamos de política, el político quiere por algún huesito, como dicen algunas. No, aquí se predica porque que en nuestro corazón hay el deseo de llevar el evangelio para que usted un día pueda convertirse al Señor y no vaya al lago de fuego. Él dice que está alguno alegre, cante alabanzas. Y cuesta cantar, hermano. Cuando yo estaba muchacho, nosotros éramos cantadores con mi hermano Jesús. Cuando íbamos a sacar tramayos cantando los dos, pura ranchera. ¿Me entiendes? Y entonces una vez mi hermano Jesús se convirtió al Señor y se le olvidó, se puso a cantar y estaba cantando una canción del Hueto América y ligero se dio cuenta y dijo, Señor, perdóname. Cantábamos nosotros, no sé si de hambre, debilidad, pero cantábamos. Y entonces, hermano, si está alegre, cántele al Señor, hombre. Cántele al Señor y dígale, Señor, yo fíjese que yo solito a veces hago mis pedacitos de alabanza y los canto. Si yo tuviera algo para grabar, pero no puedo ni tocar ni guitarra. Hacer pedacitos bonitos, hermanos, que los hace sentir la presencia de Dios. Y está alguno enfermo entre vosotros, llame a los ancianos de la iglesia. Alguna gente, yo he oído algunas veces que los jóvenes, los ancianos, son un poco despreciados. Es que ya no oye, es que no ve bien, es que esto y el otro, y empezamos a ponerle pretexto. Pero aquí hay una palabra que dice, está alguno enfermo entre vosotros, llame a los ancianos. ¿Por qué cree usted que Dios lo puso? Por algo lo puso. Llame a los ancianos y el que va a hacer el milagro es Dios. No va a ser el hombre, es Dios el que hace el milagro cuando usted y yo tocamos lo íntimo del corazón de Dios. Algunos dicen, cuando yo pongo la mano sana, los enfermos, si Dios le dio el don, sí, pero si no, si Dios no quiere, usted no sana. Si Dios no quiere, yo no sano. Pero cuando Él ha tomado la decisión de sanarle, porque usted con su oración ha llegado hasta el corazón de Dios, Él puede cambiar las cosas. Pero necesitamos hacer la oración desde la iglesia y oren. Nuevamente vuelve a decirlo, que si está alguno enfermo entre vosotros, llame a los ancianos de la iglesia y haga. Y oren, dice, y oren. No lo está diciendo que oremos nosotros. ¿A quién le está dando la oportunidad? Es a los ancianos en esta parte de la Biblia. Y oren por él ungiéndole con aceite en el nombre del Señor. Ahí hay que hacer una pausa, ¿verdad? Y en el nombre del Señor, usted lo va a ungir con aceite, pero en el nombre del Señor, no en el nombre del predicador, no, ni en el nombre del pastor, no, ni nada. En el nombre del Señor. Porque aquí el que juega lo importante es nuestro Dios. Si nos apartamos de la mirada de Dios, hermano, y las cosas las queremos hacer a nuestra manera, no vamos a tener éxito.
El éxito viene cuando nosotros buscamos a Dios. ¿Y qué dice nuevamente? Y la oración de fe, oiga bien, hay que tener fe. Y la oración de fe salvará al enfermo. Le está dando un gran poder, hermano. Le está dando un gran poder a los ancianos aquí en la palabra. Y le dice, y la oración de fe salvará al enfermo. Pero también hay que tener fe. Hay que tener fe. Si no hay fe, dice que sin fe no podemos agradar a Dios. Tenemos que tener fe. Porque la fe salvará al enfermo. No, no soy yo, no es nadie, es el Señor. Por la fe que hay, Dios hace el milagro en la vida de las personas. Entonces, hermanos, tenemos que llamar. No, pero es que don Julano, no, hombre, no creo yo. Llámelos, ancianos. Llámelos, ancianos, si no quieren ir es otro problema, pero usted los puede llamar. Y les puede dar este mensaje, les dice, esto dice la Biblia, que llame a los ancianos para que hagan oración, lo usan con aceite, y la oración de fe salvará al enfermo y el Señor lo levantará. ¿Quién? El Señor lo levantará. ¿Se da cuenta, hermanos? No tomemos de menos a los ancianos, porque aquí hay una palabra que Dios la está dando a través de la Biblia. Que lo llamen a ellos. Que llamen no a la niña refugia, no, que llamen a los ancianos. Pero ahí va incluido también unas mujeres. Pueden ir mujeres ancianas. Porque yo he conocido gente de oración, gente tremenda, mujeres buenas para orar. Que lo dejan a uno con la boca abierta. Pueden ir mujeres también, porque no está diciendo solo de una persona. La oración de fe, le dije, salvará al enfermo y el Señor lo levantará. El Señor lo va a levantar. ¿Me entiende? Pero para esto, hermano, hay que hacer lo que Dios dice. Le decía al principio lo que decía ese hombre, que mucha gente dice que ¿por qué tanta enfermedad? Y decía él, si no hubieran enfermedades, nadie se acordara de Dios. Porque cuando vivimos, hermano, una vida sin prueba, sin lucha, pareciera que para qué nos vamos a acordar de Dios. Pero cuando la enfermedad o la angustia llega, nos acordamos del Señor. Entonces vemos aquí, hermanos, cómo el Señor dice, se levantará y si hubiere cometido pecado, le serán perdonados también. No solo lo sana, sino que también lo perdona. Entonces, hermanos, si todo esto lo hacemos y en el hogar lo practicamos, la familia, cuando nosotros en el hogar lo hacemos, hermanos, yo me imagino que siempre hay alegría en el hogar. No dejamos que el demonio entre y los quiera tentar, porque estamos unidos, cubiertos con la sangre de Cristo. Ya me imagino yo, hermanos, y me pongo a pensar, esto no lo traía, ha salido a mi mente, ya me imagino 3-4 personas hincadas clamando a Dios, quizás en los momentos más de silencioso, vaya, hijo, vénganse, vamos a orar, vamos a empezar a clamar a Dios, porque no sabemos qué viene para nuestra vida. Los niños, hermanos, debían de estar orando junto con papá y mamá, clamando a Dios. Y les decía al principio, el problema es que nosotros
esperamos que llegue la prueba, que llegue el problema, que llegue la aflicción, que llegue todo lo que tenga que llegar para empezar a clamar a Dios. Pero hermanos, si somos buenos para pedir la bendición con tiempo, ¿por qué no empezamos a pedirle a Dios también por las pruebas, por las luchas, por los problemas que van a llegar a nuestra vida? Porque la Biblia dice, y seréis probados como el oro fino, vendrá prueba. Y debemos de estar nosotros, hermanos, lo más cerca de Dios, lo más que podamos pegadito hacia Dios, para cuando vienen los momentos difíciles y el diablo quiere reírse, no va a poder porque estamos en las manos del Señor. Tú de los habla y dice, confesaos vuestras ofensas unos con otros. ¿Sabe qué pasa muchas veces, hermano? Que no recibimos bendición, que no recibimos sanidad porque hay odio también en nuestro corazón. Por eso él dice, confesaos, confésense vuestras ofensas. Es que yo ofendí a la niña Julana o a don Julano. Hay que confesarle, hay que decirle, perdóneme, disculpe. ¿Me entiende? Para que todo esto, hermanos, cuando llegamos a pedirle a Dios, tenga una respuesta positiva. Pero ¿cuál es el problema? Que no queremos pedir perdón, no podemos. ¿A qué se le digo? Entonces, estamos mal. Confesado vuestras ofensas unos a otros. Y dice ahí, orad. Después que los confesamos unos con otros, los dice, orad. Volver a orar. Como, ¿qué pienso yo ahorita? Que como que eso los puede, hermano, estorbar para cualquier cosa que le pidamos al Señor, pero orad. Uno por los otros, para que seas sanados. Tú te lo estás diciendo, que oremos. Que oremos unos por los otros para que seas sanados. La oración eficaz del justo puede mucho. Así que la oración, ojalá yo pudiera orar cada rato, hermano. Si yo no oro, yo nomás platico, nomás con, le digo al Señor, mira esto, mira el otro, mira, en fin, solamente así, pero si yo pudiera arrodillarme, si yo pudiera hincarme, pudiera, hermano, entonces las cosas serían mejores. Pero ya no aguanto ni un minuto siquiera estar hincado, mis rodillas no están buenas. Pero aún así, hermanos, puedo darle gracias al Señor porque Dios nos ha guardado y nos ha ayudado. Pero todo lo que hemos dicho, y aquí vuelvo a decir, confesado vuestras ofensas. Porque hermanos, si nosotros queremos hacer que Dios haga un milagro en nuestra vida y tenemos enemigos, está difícil, creo yo, hermano. Está difícil. Confesado vuestras ofensas unos a otros. Porque algunos hermanos nos hacemos como que no, pero que sí, ¿verdad? Sí hay personas con las cuales no coincidimos o no nos llevamos bien, ¿verdad? Confesados unos con otros y orad. Unos por otros, ¿para que sean sanados? Mire, después que ya los confesamos nuestros problemas, vamos a hacer así. Ahora él dice, oren unos por los otros para que sea sanado. Tenía que pasar primero esto, el confesarlos, el quizás pedirles perdón, pedirles disculpas, para lograr el objetivo, para que seas sanados. Y la oración eficaz del justo puede mucho. Así que había que tomar esto, hermano, en serio.
si queremos recibir de Dios,

0: sanidad. Habrá momentos, hermanos, donde no va a haber respuesta. Porque también Dios ya tiene establecido cómo vamos a morir. Aunque le hagamos la lucha como le hagamos, si se mueren los doctores que saben de la medicina, ¿cómo nosotros no los vamos a morir? Pero hermanos, vale la pena hacer la lucha clamando a Dios y haciendo todo lo que Él dice a través de esta palabra. Si estamos enojados con alguien, vamos y digámosle, disculpe, don Joaquín, pongámosle ahí. O Daniela Julana, por ahí. Si queremos lograr el objetivo, la sanidad. ¿Por qué dice la Biblia? La oración eficaz del justo puede mucho. Tiene que ser la persona del justo. Y aquí vemos a Elías. Dice que Elías era hombre sujeto a pasiones. ¿Qué quiere decir, hermano? Que también se enamoraba. Elías era hombre sujeto a pasiones semejantes a las nuestras y oró. Vea cuántas veces lleva, 4 veces lleva ya oración, orar. Oró ferventemente. Y Elías era hombre, dice, sujeto a pasiones semejantes a las nuestras y oró fervientemente para que no lloviese y no llovió. No hubo lluvia por 3 años y medio. No hubo lluvia. ¿Pero qué tienen esos hombres? Me decía un pastor a mí que le tenían todo esto porque había un poder. Aún con las pasiones que mienta la Biblia, eran hombres que oraban y también eran temerosos, pedían perdón a Dios. Porque dice que era semejante a las nuestras. Y oró fervientemente para que no lloviese y no llovió sobre la tierra por 3 años y 6 meses. Quiere decir, hermanos, que la oración tiene poder. La oración tiene un poder grandísimo, hermanos. Porque aquí mientras la oración y oró, oraba fervientemente y, hermanos, no llovió. Pero otra vez oró y el cielo dio lluvia. Mire, mire, qué gente esta, hermano. Pero oraban. El problema es que no, yo no oro, sino que uno no ora lo suficiente para poder llegar al corazón de Dios. Otra vez dice, oró y el cielo dio lluvia. Y la tierra produjo su fruto. Vino la bendición. Se logró la milpa, los frijoles y todo lo que se vino la lluvia cuando el hombre aquel oró. Pero el que hacía todo era Dios, que les había dado el poder. Se da cuenta cuando los baales no se dieran 300 o 400 baales, los destruyó porque Dios lo escuchaba. Mandó fuego y quemó todo el holocausto que había ahí. Otra vez dice, oró y el cielo dio lluvia y la tierra produjo su fruto. Hermano, ¿qué pasaría? ¿Qué pasaría, hermano, si un día Dios se enojara y dijera, por 3 años y medio no le voy a mandar la lluvia? ¿Qué hiciéramos nosotros, hermano? Quizás entonces, hermano, nos acordaríamos más de Dios. Cuando miramos que la necesidad de tener lo económico y no hay. Vivimos muchas veces de la lluvia, hermano, para lograr las cosechas. Pero no nos queremos acercar a Dios. ¿Cómo es posible, hermanos, que queremos de Dios la lluvia y queremos todo, pero tampoco queremos nada con Él? Entonces dice, hermanos, dice, si alguno entre vosotros se ha extraviado de la verdad, alguno le hace volver. Sepa que el que haga volver al pecador del error, dice, de su camino, salvará de muerte a un alma y cubrirá multitud de pecados. Si nosotros, hermanos, logramos a través de su ofrenda, a través de los programas, a través de la palabra, ganar un alma para el Señor, eso es grande para Él. ¿Cuántas? Por eso vale la pena, hermanos, y les agradezco el de ya todos aquellos que ofrendan, porque este es el evangelio que queremos, que salve a la gente, que pueda salvarse la gente, hermanos, del pecado, de la maldad, de donde está ahorita quizás metido en el pecado. Dios lo quiere sanar, Dios quiere cambiar tu vida. Y por eso que ya nos tiene aquí anunciando el evangelio y diciéndole lo que es necesario, pero que no falte la oración pidiendo a Dios en los momentos más oscuros de la noche o el momento más difícil de nuestra vida, cuando estemos pasando procesos de lo peor, hermanos. No se los olvide la oración, no se los olvide clamar a Dios. Si no puede hincado, hágalo sentadito. Yo creo que no hay pecado. Algunos dicen que acostado es pecado. Nada es pecado si lo hacemos para la gloria del Señor. Si usted ya no puede, hágalo acostado. Lo que diga la gente a usted no le interesa. Si no puede hincado, hágalo aunque sea sentado en alguna silla. Pero hagámoslo para la gloria de Dios. Oremos, pidiendo a Dios que Él proteja nuestra vida, nuestras familias, nuestros hogares. Es necesario adelantarlo, les decía al principio, a empezar a clamar por aquellos, por los hijos, por los nietos, por los bisnietos, para cuando llegue la prueba, cuando llegue la aflicción, nosotros ya estamos adelantados clamando a Dios, pidiéndole a Dios para que Él los cubra con su sangre poderosa, y pueda darle una respuesta positiva. Pero ¿qué pasa? Que esperamos que el momento llegue cuando ya las cosas están difíciles. Yo creo, hermano, que Dios está para ayudarlos, pero hagamos lo que Él dice. En ciertas ocasiones hay que buscar a los ancianos, pastores. Vamos a orar por los enfermos. Y la oración de fe, dice la Biblia, que sanará al enfermo. Muchas gracias, hermano, ahí en la radio. Dios le bendiga mucho. Si no ha llegado la hermana Martita, pues póngase por ahí una alabanza. Ya, y venimos. Bueno, después
1: ya estamos, me llama aquí
0: por cualquier cosa y ahí vamos a estar pendientes. Amén. Para buscar alguna alabanza. Yo creo que hasta ahí va.
1: Aquí estamos, hermano Carlitos, ya venimos.
0: Ahí está la hermana Martita.
1: Aquí lo escuchamos la, hablar ahí.
0: Mucho, hago cuenta que hace un año que me vine.
1: Dios me guarde.
0: Y apenas hace 8 días, imagínense.
1: Sí, la verdad.
0: Y 8 días que estuvimos en la radio.
1: Sí, 8 días, ya 8 días.
0: Sí, hombre, todavía le digo, pero el nombre viera. Para mí es bien difícil, hermana Martita, y los que están oyendo, porque mi corazón,
1: sí, yo lo sé,
0: parte de mi vida también está allá, sí, con mi familia, programas y todo, pero la vida sí es, ¿verdad?
1: Sí.
0: Pero aquí estamos.
1: Pero rápido pasan los meses.
0: Pues ahí estamos entonces, hermana.
1: Vaya, hermano,
0: ahí le dejamos el programa.
1: Bueno, gracias.
0: Usted busque las alabanzas que va a poner. Y aquí estamos nosotros para escucharle. Bye, Dios, gracias. Le bendiga mucho.
1: Amén,
0: y gracias por
1: Carlitos
0: llegar ahí a la radio. Ahí estamos. Bye. Entonces, hermanita, ahí cuídese estamos mucho.
1: Gracias igual, hermano Carlitos.
0: Vaya,
1: pues. Cuídese.
0: Bueno, va, amén.
1: Amén. Bueno, ahí estaba mi hermano Carlitos con ustedes. Voy aquí a saludar Por acá dice mi hermana Mari Marroquín, los escucho aquí en la colonia Miraflores,

Y ahí estaba predicando la palabra del Señor, saludándolos a todos. Él extraña estar acá. Pues acuérdese de que nuestro pulgarcito, ¿verdad? Metapán, pues sabemos de que cuando nosotros nacemos en un lugar, nosotros amamos ese rinconcito, ¿verdad? Más con nuestra familia. Allá la vida es difícil, hermanos. Allá no es fácil la vida. Yo antes anhelaba irme, quería irme. Yo decía, ah, me quiero ir y que yo quiero. Yo quería irme más que todo por hacer mi casita, pero no me fui porque me llegó la oportunidad de irme. Mi hermano estaba allá y él me daba el dinero, pero no tuve valor de irme porque yo dejaba a mi hija que tenía como unos 3 años. Entonces no tuve valor de dejarla. Y pues, aunque no tengo nada, pero gracias a Dios estoy aquí. Vi a mi mamá, pues viví con mi mamá. Y mi mamá me decía, si te vas, espérate mejor que esta vieja se muera para que te puedas ir. Pero de ahí dije, no, mejor no me voy. Y pues, gracias a Dios, hermanos, vi a mis papás vivos y los disfruté. Disfruté el estar con mamá, el estar con papá. Y gracias a Dios, pues ahí estamos. Así que vamos a poner esa alabanza mientras usted se prepara.

Bueno, bendiciones del Señor. Usted está en su programa. ¡Qué bueno es el Señor! Dios bendiga a todos mis hermanos, mis hermanas que están ahí en sintonía, ahí en el programa. ¡Qué es su programa! ¡Qué bueno es el Señor! Dios bendiga a mis hermanos hasta San Diego, mi hermano, mi hermana Gladys, mi hermano Joaquín. Esperamos que ya esté un poco mejor. Y pedirles a ustedes también, hermanos, que nos sintonizan en diferentes lugares de Metapán, que nos ayuden a orar por mi pastor. Solo ayúdenos a orar por él para que pues podamos tener ese milagro, ¿verdad? Está un poquito delicado de salud, pero sus oraciones, hermano, con eso nos ayudan muchísimo, que ustedes y yo nos pongamos unánime juntos a orar para que Dios nos escuche más. Así que vamos ahí a poner la alabanza que yo les decía, La Cuesta del Calvario, y vamos a ver si la podemos cantar también nosotros. Dios bendiga a mi hermana Madaí, a mi hermana Ruth, donde quiera que estén, a mi hermana ahí hasta Monteverde también. Así que vamos a cantar y a gozarnos esta tarde.

Aleluya. Bueno, que el Señor les bendiga a cada uno de ustedes en esta tarde. Y seguimos, hermanos, con el programa, su programa, Qué bueno es el Señor, dándole honras y glorias a Dios por todo lo que Dios nos regala. Así que por acá no hayamos, si usted desea una alabanza, solo pídala y nosotros le vamos a complacer las alabanzas. Así que para nosotros es un placer estar acá. Si usted está almorzando, buen provecho, ¿verdad? Buen provecho a usted que está almorzando. Así que vamos a escuchar una alabanza. Mientras usted, si nos manda un mensajito, donde quiera que esté, pues usted puede mandarnos un mensajito si quiere una alabanza. Y vamos ahí a complacerles, hermanos. Hermano en vida, hermano. Así que vamos a deleitarnos, vamos a gozarnos con esa hermosa alabanza, donde en vida hagamos las cosas.

0: Hola, hola, bendiciones, hermanita Martita. La estoy escuchando ahorita, prendí la radio, la estoy escuchando por la radio, hermana. Qué bendición que ahí está. No sé si me puede poner una canción, hermana. Con Cristo me basta.
1: Amén. Dios bendiga a mi hermana Miriam Lemus hasta San Cristóbal. Ella nos pedía, con Cristo me basta. Mire que usted y yo, con Cristo nos basta. ¿Y qué más podemos pedir? Así que vamos a complacer. Dios bendiga a mi hermana Madaí. Ahí la estábamos complaciendo con la gran tribulación. Así que bendiciones a mi hermana Madaí hasta Cujucuyo. Y ahí vamos a complacer con Cristo me basta.
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0: Bueno, bendiciones del Señor en esta hermosa tarde. Damos gracias a Dios por todo lo que Dios nos regala. Y sabemos que sin Dios no somos nada. Así que Dios bendiga ahí a la familia, a las familias que colaboran, aquellos que aportan. Aportan para el programa, para su programa. Qué bueno es el Señor. Dios les bendiga, hermanos, los que aportan, los que mandan sus ofrendas. Dios les bendiga en poderosamente y en grande. Así que en esta hermosa tarde es una bendición estar acá en el programa Qué bueno es el Señor. Dios bendiga la vida de mi hermano Carlito, sus hijos, sus hijas, sus nietos, sus nietas. Donde quiera que estén, ahí también en la barra, ustedes hermanos que están ahí en sintonía de su programa, qué bueno es el Señor. Dios les bendiga en esta tarde. Ahí mi hermana Marixa hasta Guatemala, ahí hasta el panal, mi hermana Argelia, Dios me la bendiga. Dios bendiga a Keilita, a Junior.
1: Ahorita que hay otro audio.
0: Bueno, vamos a escuchar otro audio.
2: Dios le bendiga, hermana Martita. Que Dios bendiga también al hermano Carlos. Y gracias le doy al Señor, porque él ya está allá en los estados, con su familia allá. Y quiero pedirle, también quiero saludar a los que están escuchando el programa. Y quiero, si me puede complacer, con alabanza, la oración de Josué. Dios le bendiga. Feliz día para todos.
0: Bueno, ahí estaba mi hermana Hermenegilda. Que Dios bendiga la vida de mi hermana Hermenegilda hasta el Colorado. Ella nos pide Josué 10:12, una alabanza muy bonita. Así que vamos a escucharla y complacer a mi hermana Hermenegilda. Dios me la bendiga, hermana Hermenegilda.

0: Bueno, gracias al Señor por todo lo que Dios nos ha regalado, hermanos. Es una bendición. Y bueno, ahí vamos a estar siempre en acción, ¿verdad? Dios bendiga ahí a mi hermana Miriam Lemus, a mi hermana Hermenegilda y también ahí a mi hermana ahí que nos sintoniza también hasta Cujucuyo, mi hermana amada ahí. Dios bendiga a todos ustedes que están en esta tarde. Así que vamos a darle permiso a mi hermano Carlitos para que él también lo salude y él se quede con ustedes.
1: Dios bendiga a todos los hermanos que hoy estuvieron en sintonía del programa. Muchas bendiciones. Gracias al Señor por estar allí en sintonía del programa. Muchas gracias. Dios bendiga a todos. Los que ahorita estoy en mi teléfono, lo estoy escuchando y allí estoy hablando ahorita. Que Dios les bendiga. Muchas gracias, hermana Martita. Creo que poco tiempo lo dejé, ¿verdad? Estaba... sí, pues yo estaba analizando, como yo no tengo un reloj ahí enfrente, como que me pasé, pero ahí estamos. Muchas gracias, el de ya a ustedes y a toda la audiencia, gracias por estar siempre ahí atentos a la radio para poder transmitir el programa. Qué bueno es el Señor, muchas gracias, que Dios bendiga a todos aquellos que los, bueno, esto es como la ola, dice, ¿verdad? A veces hay bastante, a veces hay poco, pero Jesús también así pasaba muchas veces. No había mucho, pero Él predicaba el Evangelio. Así es que lo hacemos para la gloria de Dios, para que un día, pues, cuando estén en la presencia del Señor, no digan que no escucharon. Y que Dios me les bendiga a todos, muchas gracias. ¿Y qué puedo decir más? Agradecido con Dios, como dice la alabanza, ¿verdad? Por todo lo que ha hecho. Y pidiendo a Dios porque siempre me ayude para salir adelante un poco luego, a ver qué dice Dios, ¿verdad? Porque no es que no esté bonito aquí, sino es porque también me hace falta ya la otra familia que también pues sufre la niña y ahí estamos. La verdad es que así es la vida. Así que el de ya muchas gracias, que Dios me le bendiga a toda la audiencia, a todos los hermanos. Hermana Ana Reyes es la patrocinadora de este programa. De ahora, que Dios la bendiga mucho, así a todos los que colaboran para el programa. Muchas, pero muchas bendiciones. Hermana Martita, la dejo ahí en la radio para que usted finalice el programa y lo despida. Muchas gracias. Nos vemos. Será hasta el jueves, si Dios así lo permite.

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Porque anduve muerto en mis delitos y pecados, pero tú me diste vida. Tú me encontraste. Te amo, Jesús. Teofanía, Cristian Ponce, de la A a la Z.

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Mi intención no es molestarte, es protegerte y cuidarte, corregirte y aconsejarte, también es mi forma de amarte. No te fíes de tu instinto, si hasta en el corazón hay engaño. Y no quiero verte sufrir, no quiero que nadie te haga daño. Eres un regalo de Dios y Él te ama de tal manera que a pesar de que huyes de Él en sus

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1: Sí, damos gracias a Dios por una nueva oportunidad de estar en cabinas de Radio Real FM 98.1 y poder acompañarle con el programa Escapa por tu Vida, gracias al Ministerio La Cosecha de Iglesia del Príncipe de Paz, Barrio Las Flores. Saludos a toda nuestra congregación. Queremos decirles que Dios está siempre al cuidado de nosotros y no nos tenemos que preocupar más de lo que tenemos que preocuparnos. Estamos escuchando dos alabanzas, dos temas musicales de mucha bendición de los Voceros de Cristo. En uno menciona la visión pastoral de los de las 100 ovejas en ese momento cuando le estaban cuestionando los fariseos a Jesús. Jesús le responde y le dice esta parábola de las 100 ovejas. El pastor que dejó a las 100 ovejas por ir la que necesitaba. Y en la parábola es muy notable lo que ahí está sucediendo, y es que hay mucha gente, hay muchas personas que sienten que no tienen la necesidad de buscar a Dios, de alabar el nombre de Dios, no tienen la necesidad de adorar a Dios, a Jehová Dios, el hacedor de cada uno de nosotros. Y fíjense que es bien importante porque mucha gente anda muy preocupada en sus quehaceres y piensa que no tiene necesidad de buscar de Dios, porque en sus fuerzas, en su forma de pensar, ellos tienen todo. Ellos han solucionado todo porque han estudiado, porque tienen trabajo, porque se sienten muy seguros, bien seguros de dónde están, lo que están haciendo, que creen que no hay necesidad de buscar el nombre de Jesús para ser salvo. Y eso es lo importante que hay que notar en esta parábola de las 100 ovejas. Cuando Jesús deja las 99, porque las 99 dijeron que no tenían necesidad. Por eso dice, a los suyos vino y los suyos no le recibieron. Pero a los que le recibieron, aquella oveja que tenía necesidad, que estaba perdida, a ellos sí vino. No sé si usted sentirá que no necesita de Dios, no necesita buscar a Jesús, pues entonces no vino para usted Jesús, vino para los necesitados. Si aquel que está necesitado, pues crea lo que Jesús es su salvación. Claro, y para aquellos que decía el tema musical, si el mundo en vez de rosas te da espina, fíjense que hay que notar que tenemos muchos discrepancia en unos temas con respecto de que dicen muchos, no, la vida cristiana siempre es de sufrimiento. Si le dicen que aquí va a encontrar felicidad y todo bien fácil, le están mintiendo, dicen muchos predicadores. Porque aquí se sufre, dicen. Pero hay que ver desde qué punto de vista lo están diciendo. Porque Dios dice que no nos dará cargas que no podamos llevar. Entonces, si Dios le ha dado a usted su carga para que lleve su cruz, para que lo siga, y pues usted no quiere llevarla, va a ir renegando y usted siempre va a sentir que lleva pruebas, que se está espinando, que se está decepcionando. Pero aquel que con buena voluntad acepta el reto y sigue a Jesús, creo que no va a tener mucho problema, no va a tener muchas dificultades, porque esta vida no es fácil solo de estar y ya estuvo. Y gracias, muchas gracias a nuestros patrocinadores de esta hora de programa. Gracias, hermana Stacy, por su colaboración, y gracias también al hermano Pedro, el esposo de ella, que están patrocinando esta hora de programa. Queremos también seguir escuchando más alabanzas que edifican el nombre del Señor, para que usted siempre reflexione en las alabanzas, piense en ellas y nos... Y también, pues si hay una alabanza que a usted le gusta escuchar por alguna expresión o el tema que diga, pues también usted puede solicitarla. Aquí en el Facebook puede dejar su comentario en el en vivo que está a través de la página Real FM. Ahí puede buscar ahorita el en vivo y ahí puede dejar su comentario. Y también si quiere que nosotros le saludemos desde aquí a la cabina con un saludo más personalizado con su nombre, pues también puede dejarnos aquí su comentario. Seguimos escuchando más alabanzas con Francisco Orantes. Escuchamos dos temas más.

Gracias, gracias por quedarse en la sintonía de este programa. Y fíjese cómo son las cosas, bien dicen por ahí, el que es colocho quiere ser pelo liso, el que es pelo liso quiere ser colocho, el que es moreno quiere ser blanco. Así nos pasa porque fíjese, cuando uno vive en la ciudad, anhela la vida del campo, animalitos, las gallinitas. Y pues sembrar milpa, sembrar frijoles. Y cuando uno vive en el campo, ahí está anhelando vivir en la ciudad, porque no quiere lodazal, no quiere cuando viene el invierno y mucha agua, dice. Entonces hay que ponernos de acuerdo, porque habemos uno de la ciudad que queremos vivir en el campo. Y de todas formas hay que ser agradecidos con Dios. Hay que darle gracias a Dios por todos los que viven en el campo y los que viven en la ciudad. Así como dice Francisco Orantes en el tema Me levanto temprano, dice hasta corococó le dicen las gallinas. Pues qué bonito cuando tiene uno gallinitas, ¿verdad? Ahí en el corral. Y el saludo para todos los hermanos que ya están limpiando la milpa, aquellos que siempre siembran en estas temporadas de lluvia. Y el saludo para ellos, saludos para los hermanos que tienen su ganado también, que están cuidando de su ganado. Pues siempre hay que estar ahí al cuidado de los animalitos, de las gallinas, de los tunquitos también. Hay muchos hermanos que crían tuncos y pues que Dios bendiga su labor, que Dios prospere lo que hagan, que no se les vaya a morir los animalitos. Gracias, gracias. Y seguimos escuchando, decíamos el hermano Francisco Orantes. Él canta muy alegre a las maravillas de Dios. Como dice en su tema, él dice: quiero cantarle a mi Señor. Dice: con su poder hizo todo. Todo lo que vemos, él lo hizo con su poder. Y luego dice: con su misericordia, con su amor, él también nos salvó y nos libertó. Y toda dificultad que tengamos, recordemos que se puede superar. A veces nos estancamos, nos sentimos como que si ya no podemos más, pero siempre, siempre todo tiene solución en la vida. Anteriormente no se utilizaba la palabra problema para decir tengo un problema, sino que se decía desafío. Es un desafío, así como estos juegos de que hacen para poder pensar un ratito, como cuando hay que sacar alguna figura que está atrapada dentro de algo, como por ejemplo un rompecabezas. Y todos estos juegos así son como un desafío. Entonces uno en la vida tiene que aprender a mirar así, que hay más desafíos que problemas. Lo que usted le llama problema puede ser más bien un desafío que hay que llevar a cabo, hay que enfrentar. No nos perdamos otro momento, platicaremos un poquito también de la voluntad de Dios. Porque mucho se dice de que queremos entregar la voluntad nuestra, la voluntad de Dios, y queremos que Dios haga con nosotros lo que Él quiera. Y está bien, pero ¿de qué manera lo podemos hacer? Escuchamos otras dos alabanzas con el hermano Agustín Amador.

Así que no olvidemos que tenemos ese amor de Dios, es un amor incondicional que siempre, siempre va a estar a nuestro lado, enfermos, en salud, en escasez, en todo. Él siempre va a estar con nosotros. Recordándole hoy sábado a todos los hermanos de Príncipe de Paz, Barrio Las Flores, tenemos culto de los jóvenes, siempre apoyemos a los jóvenes en el culto dirigido por ellos. Hay muchos hermanos que se quedan en su casita solo porque no son jóvenes, pero es bueno siempre acompañarles y todos juntos alabar y exaltar el nombre de nuestro Señor. Domingo, el día de mañana, también a las 9 de la mañana, invitados todos. Si usted no tiene dónde congregarse, aquí en Príncipe de Paz, Barrio Las Flores, hay un espacio, hay un lugar para usted. Así que no ande con excusas, busque dónde congregarse. Estábamos hablando de la voluntad de Dios, pero ¿cómo hacer la voluntad de Dios? ¿Cómo podemos hacer la voluntad de Dios? Y aquí hay algo que podemos decir es algo como contradictorio de nuestra parte, porque dice la palabra de Dios que nosotros fuimos hechos a semejanza de Dios. Esto quiere decir que tenemos voluntad propia. Dios, Padre, Jesús, el Hijo y el Espíritu Santo son tres personas. Entonces, al igual que ellos, nosotros somos personas, tenemos mismas características. Entonces nosotros tenemos voluntad propia. Muchos dicen que Dios nos dio libre albedrío, pero en otro contexto no podemos decir que tenemos libre albedrío. Porque cuando se habla de libre albedrío es como estar abandonado a su antojo, a la deriva. Y en la palabra de Dios no es que tengamos ese libertinaje de hacer lo que queramos, sino que tenemos voluntad y decisión propia. Podemos decidir. Y esto viene a que cuando nosotros estamos en un momento de comunión con Dios, le podemos decir y expresar a Dios: Señor, toma mi vida y haz tu voluntad en mí. Y queremos, en cierto modo, y yo sé porque ya me ha pasado a mí también, que Dios quite la voluntad nuestra y Él haga la nuestra. Entonces, pero en ese sentido de responsabilidades, creo que no es tan correcto, porque nosotros tenemos que tomar nuestra propia decisión y hacer nuestra propia voluntad bajo la voluntad de Dios. Estuve pensando en este tema y quiero solamente decirles, por ejemplo, Romanos 19. Dice que si confesamos que Jesús es el Señor y creemos de todo corazón que Dios se le levantó de los muertos, seremos salvos. Entonces ahí se muestra la voluntad de Dios. ¿Cómo? Confesando con la boca, creyendo en el corazón. Entonces, primero se cree con el corazón. Y luego se confiesa con la boca. ¿Qué se confiesa? Que nosotros creemos que Jesús es nuestro Salvador, que Él murió y que Dios le resucitó de entre los muertos. Así lo dice Romanos. Y cuando nosotros confesamos eso, estamos haciendo la voluntad de Dios. Así que todo aquel que todavía no ha confesado y no quiere hacerlo, pues, y está pensando cómo hacer la voluntad de Dios, pues ahí puede comenzar. Ya vemos muchos que hemos confesado y siempre hay que hacerlo, siempre hay que confesarlo.
Dice Francisco Orantes en alabanza: me levanto temprano para ir a trabajar, dice, y cada vez que se levanta en la mañana se arrodilla a orar. Ahí está haciendo la voluntad de Dios, ahí está confesando que cree en su corazón, porque con el corazón se cree para justicia, dice, mas con la boca se confiesa para salvación. Así que aquel que está lejos de la iglesia y dice: no, es que yo creo en mi corazón que sí hay Dios, que yo le creo a Dios. Está bien que lo crea, ya se le hizo justicias. Si usted lo cree en su corazón, pero si usted no lo confiesa con su boca, si usted no lo publica con su boca, si usted no dice: yo creo en Jesús, que Él es el Señor, entonces todavía le falta. Y para hacer la voluntad hay que confesarlo con la boca. Por ejemplo, Filipenses 4:12 dice como segundo punto, haciendo la voluntad de Dios. La voluntad de Dios, dice Pablo, he aprendido, he sido enseñado, estoy enseñado a vivir en la escasez y en la abundancia. Entonces, para que Dios haga la voluntad de Él en nuestra vida, entonces voluntariamente nosotros tenemos también que aprender a vivir. Y claro, en tercer lugar también aprender la ley de Dios. Pero en segundo lugar ahorita, aprender a vivir en escasez y en abundancia. Hay personas que cuando les falta, pues no saben cómo vivir. Comienzan a culpar, comienzan a renegar, comienzan a maldecir, comienzan a querer robar, querer hacer maldad al vecino que tiene, le roban su milpa, le roban sus animales, miran cómo pueden vender las cosas que tienen, y a veces se vuelve una estafa porque las quieren vender como nuevas y ya están arruinadas. Entonces, eso es lo que pasa cuando no se aprende a vivir en la pobreza. Cuando no hay comida y hay que aguantar hambre. A muchos le falta aprender a vivir así. Y por ejemplo, hay unos que cuando hay dinero no saben vivir, porque bien dicen por ahí el consejo de la administración del dinero: no se trata de cuánto dinero ganes para que hagas un patrimonio, hagas un ahorro, inviertas, sino que se trata de cuánto dinero estás gastando. ¿Por qué? Porque hay muchos que ganan, digamos, $300 y no les alcanza. Buscan un mejor trabajo, ganan 600 y no les alcanza. Llegan a ganar $1,000 y no les alcanza tampoco. ¿Por qué? Porque cada vez se están ajustando los gastos a la cantidad de ingresos que tienen. Entonces no saben vivir en abundancia, porque no aprendieron a mantenerse con los $300 todo el tiempo, aun cuando se gane $1,000, y saber ahorrar, saber invertirlo en la obra del Señor, en un buen negocio, en ayudar a los demás. Pero dice Pablo, he sido enseñado, y ahí está la clave. Nosotros tenemos que pues estudiar. Tenemos que indagar, investigar y ser buenos administradores, porque ahí está la voluntad de Dios. Ahí está la voluntad de Dios. Así estaremos haciendo la voluntad de Dios. No podemos sencillamente salirnos. Bien dice una alabanza por ahí: no me des pobreza ni me des riqueza, dame del pan que es menester. Porque vaya a ser que teniendo poco o nada, reniegue y niegue la voluntad de Dios, o teniendo mucho, pues vaya a ser que cometa pecado también. Así que cumpliendo la voluntad de Dios, tenemos que aprender a vivir en la pobreza y en la riqueza. Tenemos que aprender a administrar bien
y tenemos que aprender la ley de Dios también y vivir en la ley de Jehová. Porque si bien es cierto, la salvación es por gracia, porque recuerde que lejos de Dios, antes de conocer, convertirnos, aquellos que aún no se convierten al Señor, pues están desconociendo de la ley de Dios. Están por la ley, están perdidos. Porque la ley dice que tenemos una deuda con Dios. Y esa deuda hay que pagarla por ley. Entonces, cuando estamos lejos de Dios por la ley, no podemos ser salvos porque tenemos una deuda muy grande. Pero ahí es donde entra la gracia de Dios. La gracia de Dios dice, tus pecados te son perdonados. Entra el gozo de tu salvación. En el nombre de Jesús. Y como ya lo mencionábamos, confesando el nombre de Jesús, podemos ser salvos por la gracia. Pero de ahora en adelante, que ya hemos sido salvos por la gracia, pues ahora tenemos que meternos a la escuela de Dios, a aprender a vivir en riqueza, en pobreza, a aprender también la ley de Dios, la ley espiritual, para que podamos ir haciendo la voluntad de Dios en nuestras vidas. Leer su palabra. Dice, por ejemplo, en Deuteronomio 6:9, dice que escribirán las leyes, los mandamientos de Dios en las puertas, en las columnas de su casa, y las repetirás también, dice. Por ejemplo, Proverbios dice que hay que escribirlas en el corazón. Entonces, ¿cómo aprendemos a hacer la voluntad de Dios? Pues escribiendo su ley y viviendo en la ley de Jehová. Escribiéndolo todos los días. Fíjese que uno va al culto normalmente y hay cultos de enseñanza y hay cultos de predicación. Hay temas diferentes, hay, por ejemplo, de evangelismo, de enseñanza, pero nadie lleva su cuaderno y su lápiz para escribir lo que se está predicando, tomar nota del tema de la predicación, de la enseñanza. Y si vamos a la escuela así, de esa manera, cuando viene el examen, no tenemos cómo contestar, porque no hemos estudiado, no, lo que escribimos, no escribimos. Entonces,

cuaderno, el texto que hemos aprendido y repasarlo. Pues así vamos a hacer la voluntad de Dios. Porque si nosotros no tomamos nota cuando escuchamos un mensaje, si no escribimos nada, no repasamos nada, no leemos la palabra de Dios todos los días, no nos educamos, y solo vamos a ir a estar fingiendo que queremos que Dios haga la voluntad en nosotros. Vamos a llegar a la iglesia siempre a un momento de más emoción que de convicción, emocionado a decirle: Señor, haz tu voluntad en mí. Pero no estamos accionando nosotros nada para que Dios haga la voluntad de nosotros. Entonces la voluntad de Dios se tiene que unir con nuestra voluntad. Y voluntariamente usted, si no sigue estos consejos, pues entonces no tiene razón por qué estarle diciendo a Dios: Señor, haz tu voluntad en mí, que quiere que a la fuerza venga Dios y lo agarre de las orejas y le diga: quiero que hagas esto, mira, y le agarre sus manos y lo empuje y le diga: quiero que vayas a platicarle a esta persona de mi palabra, porque no habría de otra forma si no nos educamos nosotros mismos por nuestra propia voluntad. Pero así que ahí el consejo y la reflexión esta tarde: eduquémonos, busquemos siempre a Dios, aprendamos la ley de Jehová y ya veremos que la voluntad de Él se hará en nosotros. Y pues adelante en el Señor Jesús siempre. Sigamos disfrutando de las alabanzas en esta tarde. Escuchamos alabanzas con hermana Verónica Leal.

0: Gracias, muchas gracias por haber permanecido en sintonía de su programa Escapa por tu Vida. Le esperamos el próximo sábado, siempre a las 4 a 5 de la tarde. Por ahora, pues que el Señor les bendiga. He invitado siempre a congregarse en su iglesia.
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1: 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Vamos a una breve pausa comercial. 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